0: Para que no le cambie. 60 53 104 1, ese es nuestro WhatsApp. Pausa, venimos.
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0: Muy bien, 6:08 ya de la tarde. Estamos de vuelta ya después del corte comercial. Ahí complacía con un poquito de música de Depeche Mode. Se llama Strange Love. Buena pieza, ¿verdad? Saludos para Gerardo López. Dice, buenas tardes, Marito. Reportando sintonía desde Santa Cruz, rumbo a Punta Arenas. Full sintonía, bendiciones y saludos para todos. Dice por acá. Mi amigo Carlos Zúñiga también. Pase adelante.
1: Hola, hola, Marito, Marito. Saludos. Acá ya en casita, San Pedro de Poás, con mi nietita Ariani. Saludo para la princesa de la casa. Aquí estamos jugando un ratito. Sí, mi amor. Pura vida, Marito. Bendiciones a la esta super emisora. Pura vida, pura vida.
0: Bueno, saludos, Henry. Muchas gracias por estar en sintonía nuestra. Saludos para Mauricio Coronado. Saludos, Marito. Dice, ¿usted me puede compartir el audio de Qué Rico un Parcito? ¿Cuál es ese audio?
2: Puta, qué rico un parcito, huevo.
0: Saludos, Mauricio. Oiga, qué buena foto. Me dieron ganas de irme para la playa.
3: Oiga, Marito, vale que no está sonando en el radio Bad Bunny, porque si no, yo juraría que en vez de estar en modo mono, sería en modo chimpancé.
0: Más concho.

Bueno, y tengo saluditos también para Leo Flores. Marito, muy corto el fin de semana. Será rapidísimo, oral. El fin de semana. Saludos para él también. Marito, un gran abrazo desde Ontario, allá en Canadá. Lo escuchamos todos los días. Bueno, muchas gracias, Ed, pura vida. Y Leito, Leito también, feliz inicio de semana. Ahí va a estar en el gimnasio. Vamos a la música entonces, 60-53-104-1. Para que usted me reporte la sintonía.

Bueno, me indican por acá que ya estamos con total normalidad, tanto en el FM como en MyTuner. Así que ya ahí están sonando los dos lados por igual. Para todos esos que están con los audífonos, ahí ya estamos completamente en estéreo. Igual nuevamente, muchas gracias a todos los que me estaban indicando. Un fallo técnico ahí en la aplicación, pero ya resolvimos. Voy a tener que darme una vuelta por esa playa. Qué espectacular se ve eso, mi amigo. Bueno, saludos para la gente de Patarrá, que ahí me están reportando la sintonía.

Dice Marito, saludos para el Nita Palacio. Acá desde Canadá. Dice Marito, nos gusta mucho escuchar este espacio. Siempre esperamos esta hora de los ochentas. Y también buenísimo el programa de Rock en Español. Dice, saludos, pronto estaremos por Liberia. Un abrazote a nuestro DJ favorito. Dice, bueno, muchas gracias. Saludos allá hasta Canadá, hasta Ontario. Qué gusto que nos escuchen. Muchísimas gracias por su sintonía. Ella es Whitney Houston, se llama So Emotional. Qué buena pieza, ¿verdad? Qué matiz. Qué rico suena, ¿verdad? Ese matiz. Saludos para todos los que están allá por la presa en el cerquita del aeropuerto de Liberia. ¿Cómo está esa zona en este momento? ¿Está cargadita? ¿Mucho congestión vehicular? Bueno, saludazo también para la gente que está allá en el gimnasio Alto Impacto. Ahí están poniéndole bonito. Saludos para mi amigo Marvin. Para mi amiga Adriana, que están allá en el Alto Impacto. Adrianita es un piezón. Marvin es un chavalazo. Buena nota, muchachones.

ellos son Gazuzu. Se llama Go Go Gorilla. Buena pieza, ¿verdad? Bueno, y tengo saluditos para Jennifer López, para mi amigo Fran Rodríguez, Julito Alvarado también reportando la sintonía, así como Ari Rojas y Patricia Araya. Alina Ulloa también está ahí con nosotros, Sebastián Rodríguez, Sofía Rojas también, Mauricio Solórzano, el popular Carlillos, Carlitos Ocampo, mi amiga Andrea Valerio también reportándome la sintonía, Fabián Carvajal, Laurita Rojas diciendo presente, Karen Castro, José Pablo Mena, Gustavo Castro, el hombre grande ahí de New Balance. Saludos para Raquel Solís, para Kimberly Alpizar, Catalina Turcios también reportándome la sintonía. Con 27, ya casi vamos para el cierre. Voy con los últimos arpes.

Bueno, muy bien, así que estamos llegando entonces a las 6:30. Ya estamos llegando oficialmente a la parte final. Pero no me quiero ir sin saludar a Luis Guillermo Núñez, que ahí me está reportando sintonía desde Filadelfia, Guanacaste. Un atardecer espectacular. Saludos, Luis Guillermo. Bien, yo voy retirando entonces, como siempre, esperando que lo hayan pasado muy bien. Este servidor, si Dios me presta vida, regresa mañana a partir de las 4 de la tarde. De momento quedan con la programación de la radio. Que tengan un buen regreso a sus hogares. Los que todavía están trabajando, bueno, a ponerle ganas. Ya el último empujoncito. El último ratito y se nos acaba el día. Como siempre, un gustazo para mí que ustedes me puedan acompañar en este rato. Acá estamos completamente en vivo y ahí yo trato de ir complaciendo a todos los que me van solicitando canciones. Algunos me dará chance de complacer, otros...

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Reciba usted los cordiales saludos de Carlos Piedra desde los estudios de la más retro de Costa Rica, Onda Brava Radio. Así es, listos para dar inicio a nuestra sesión diaria, a la dosis que no puede faltar de cultura retro. No sin antes, les quiero comentar que estamos, perdón, estamos con un tema aquí de unas calcomanías para que usted las ande ahí en su vehículo de Onda Brava Master Replay Música de Transeta. Esto lo estamos realizando con don Franklin Porras, así es, de FP Calcas en Puriscal. Muy pronto, oye, las vamos a regalar gratis, nada más usted tiene que compartir, y bueno, en eso estoy con la mecánica de este tema, y que salgan todas las calcomanías, a ver cuáles logos se va a decidir don Franklin. Oiga, como está el 8470-7921, ¿por cuál logo se va a decidir don Franklin? Vamos a empezar a regalar calcomanías. Así que atentos y atentas para que vieras qué buenos diseños, y yo estoy seguro que van a quedar muy motivados y van a ser gratis. Algunas, pues, si quieren que se las enviemos, la persona se hace cargo del envío. Esto es lo mismo que hacemos con nuestra llave maya. Hoy, para iniciar esta sesión lunes, son de esos sets que dice, esta vara trae solo bombazos, trae de todo un poco. Este set es una leyenda, este set me lo encontré hace ya bastante tiempo, pero de verdad, solo bombazos. Por supuesto, sí, se incluye en nuestra colección. Así que la misma usted la puede cargar al 8470-7921. Saludo para Luis también. Don Luis, ya se decidió usted, ¿ah? Va a tener buena música en ese pickup, mi máster, si Dios lo permite. Así es, y recuerde también que, como don Luis, usted la puede tener. Don Luis encargó la llave en video. Y también está la llave en audio. Vamos. 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

estos mixes. ¡Los puedes tener! Ponle un mensaje a Carlos Piedra para que te los envíen en una llave maya. Anota el número 8470-7921.

Como les dije al inicio, solo bombas. Yo le digo, realmente, cuando usted tiene muchos años de estar en este medio de la música, de los eventos, de la radio, cuando usted se pone a buscar las colecciones de mixes que usted tiene, de verdad que no se consiguen a la vuelta de la esquina. Ahí donde vale la pena decir, tengo una colección tan grande, créanmelo ustedes, los que escuchan nuestra música de Transeta, que oiga, de verdad uno se da el lujo de programar cosas que dice, ¿de dónde salió esto? ¿Ah? Ese set primero fue uno de esos, y ahora voy a cerrar con otro de esos que yo les digo a veces, que estamos ya a mitad de semana, yo les digo que yo lo edito porque es muy largo, pues los lunes y a veces los martes yo aprovecho para programárselos de manera completa. No sin antes enviar saludos al rockero, vamos a ver, Jenier Jiménez Hernández, Ciudad Colón. Oiga, el hombre es rock. Así que Jenier también ya está listo para recibir allá en Ciudad Colón los beats en llave maya, la colección de música de Transeta. Pura vida, Heiner, Jenier, ahí me dices, pues Master, ¿cómo estamos? Pero ya lo tengo bien anotado. Ok, vamos a cerrar con una nota. ¿Qué les digo? Que es reggae, tecno reggae, pero ahí va. Este set sonó aquí en Onda Brava Radio en el 2009. Háganle números, ¿hace cuántos años programé esto acá en esta radio? En el famoso programa espacio que se llamaba Master Replay Mix. Así que lo que usted está escuchando hoy lunes aquí es historia pura. ¡Historia pura! Y se incluyen en la colección. Así que cuando usted lo tenga bien, se decida. Este es el apoyo que usted brinda al equipo de música de Transeta cuando usted decide adquirir la llave maya, pues es la manera en que nosotros obtenemos una retribución de su parte por el trabajo que realizamos para ustedes, el rock, el reggae, el latino, en todos los sets que les programamos por acá. Ok, así que vámonos. Escuche esto, qué material más motivador que esta semana esté llena de bendiciones para usted y su familia, ¿yo? ¡Chau, chau, chau, chau, chau, chau!

¿Te imaginas tener todos estos mixes para oír cuando quieras? Te los enviamos en llave maya. Más información al 84 70 79 21. Seguimos con la transeta.

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0: Crystal Waters. Qué buena pieza. Gypsy Woman. 6053-1041 es el WhatsApp de cabina para que me reporte la sintonía. Usted que está en media presa. Qué presa que ve ahí para abajo hacia el aeropuerto, ¿ah? Sí, a bárbaro, aquí en Liberias. La entrada a clases. Buenos días con buena música. Mi nombre es Jonathan López. Estoy para servirles. Pongámosle buen ritmo a esto y buena actitud. Saludos a mi amigo Mauricio Álvarez y a toda la gente allá en la Municipalidad de Santa Cruz. Feliz día, muchachones. Don Carlos Vega, ¿cómo está la cosa? ¿Para dónde va hoy, Carlito? Se queda para La Palma de Avangares. Ahí está el famoso Brujito. Saludos a mi amigo Brujo. ¿Dónde estará Brujo trabajando? Saludos, Brujo. Saludos a don Francisco Álvarez. Le copio.
1: Buenos días. Un saludo para las cuadrillas de mantenimiento mecánico, soldadura y electricidad de la Compañía Nacional de Fuerza de Luz, que se encuentra en mantenimiento en planta El Encanto, principalmente al torbellino sexual.
0: Saludos, muchachones de Fuerza y Luz. Está mi amigo Roberto Castro. ¿Cómo está, Roberto? Buenos días. Don Carlito Mora, Correcamino Mora. Siempre en carretera, siempre en carretera. Vamos a ver, levánteme la mano, dígame, aquí estoy presente. Gasparines, ¿dónde están los Gasparines, Gasparinas? Que se manifiesten.

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0: Siente, siente el ritmo. Buen ritmo en la mañana, ¿eh? Saludos, mi amigo el Fox. Me dice Fox, saludazo grande, saludos Luis Alfonso, reportando, no, Luis Alonso, perdón, desde Bagaces, el mejor gatón. ¿Qué me dice Luisito? Pura vida. Mire, mi amigo Cristian de UDC 4x4 ahí despertando a los vecinos. Full volumen, mire qué manera, ¿eh? Buen parlante, ¿eh? JBL y todo, ¿eh? Saludos, mi amigo Cristian, pura vida, saludos, saludos a mi amigo César Segura, que me reporta tremendas presas allá en el Coyol. Así que el mejor camina. Saludos a mi amigo Jorgito ahí del AIA. ¿Cómo está, Jorgito? Saludos, don David Solís. Buenos días, le copio.
1: ¿Qué dice Jonan? ¿Qué dice Jonan? ¿Qué cuenta la gente de Onda Brava? Saludos, David en carretera.
0: Eso, Davidcito.
1: Hoy nos quedamos aquí por el lado de la Guasima. Hace días estaba ahí de Gasparín, pero ahí no se podía comunicar uno todavía.
0: Ah, qué bueno.
1: Saludos, saludos. Buena vibra para hoy. Que tengan un excelente día.
0: Pura vida. Saludos para Gloria, y reportando en sintonía desde San José de la Montaña, Barbara Heredia. ¿Cómo está, Gloria? Buenos días.

saludote ahí para Gloria y Joel, que andaban con nosotros allá en Guatemala. También para sus suegros. Pura vida. Ya me dice mi amigo Miguel Manuel. Reportándome buen solcito allá en Brasil.

0: Adelante, Piti, le copio, buenos días.
1: Hola, buenos días, Jonathan. Espero esté bien usted y toda la audiencia de la mejor emisora. Jonathan, no sé si podrá complacerme ahí con el mixito ahí, sí, para hoy.
0: Oiga.
1: Bendiciones, que tengan lindo día.
0: ¡Pura vida!

bueno esa pieza de Neck. Sea bárbaro. Saludos a mi amigo Don Carlito Méndez. ¿Cómo está, Carlitos? ¿Para dónde va hoy? Ahí está mi amigo Motomán, que me dice Motomán. Ahí está el ratoncito mayor ahí en sintonía con Manita. Me dice Manita. Saludos al famoso Manfred. Derech. Saludos a Derech.

tremendísimo saludo para mi amigo Jorgito, que hoy está de cumpleaños. ¡Feliz cumpleaños, Jorgito! Y saludos ahí para Rolando, que anda ahí en compañía de Jorgito. Hoy come que Rolando, ah. Hay que celebrar el cumpleaños a Jorgito. ¡Pura vida, Jorgito! ¿Por dónde anda hoy?

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2: Solicitado y complaciendo inmediatamente. Saludos allá a la rockera fresa, la VIP. Démele volumen, Gerardito Lecopio, buenos días.
3: ¿Qué dice Johncito? Buenos días, papi, un saludote ahí a mi hermano Jorgito, que estuvo manteles largos.
2: Oiga, no, está.
3: Se le quiere un montón.
2: Eso.
3: Y a todos los demás, que pasen un excelente, ¿de qué? ¿Un día de semana? No, todavía no. Ya casi.
2: Ya casi.

hace ese alboroto hasta carajada, ¿eh? En serio, ¿eh? ¡Qué barbaridad! Ahí está vuelto loco mi amigo Piti. Saludos a Omel Quiroz, ahí reportando sintonía. Saludos, saludos, saludos. 6053-1041. Estás escuchando Onda Brava Radio. Saludos desde Liberia, Guanacaste. Estamos felices, estamos en nuestro mes, mes de anexión. Festejos por todo lado, ¿eh? Ya casi, hoy estamos 21 de julio.

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Celebration. Cool and the Gang, acá en el sonido retro de Costa Rica. Saludos, amigo Juan Gabriel Solano. Estaba perdido el hombre. Dice que anda por Tamarindo hoy. Dice que le manda saludos a sus compañeros de cuadrilla, Giovanni, a Luis Contreras. Saludos, muchachones. Pura vida. Saludos ahí a... Ellos son muchachones ahí que trabajan para Lice en el tema de telecomunicaciones. Y saludos a otros muchachones de Lice allá en Geotermia, allá en el Miravalle. Saludos ahí para Ojo Rojo y Robertillo también, que andan por ahí en sintonía. Don Leonel Arroyo, ¿cómo está? Buenos días. Dice camino a Liberia desde Alajuela. Buen sol. Saludos, Leonel. Que tenga buen viaje, hermano.

Parece que las chicas quieren divertirse, ¿ah? ¿Eh? ¿A dónde están las chicas gasparinas? Yo sé que hay muchas gasparinas que escuchan, pero ¿cómo cuesta que se manifiesten, ah? 60 53 104 1 para que me levante la mano. Saludos, Danilo, ¿cómo estás?

0: Adelante, mi amigo Danilo Lecopio, buenos días.
1: Buenos días, buenos días. Aquí rumbo a Filadelfia. Saludos, saludos.
0: Eso. Saludos allá, mi amigo Don Ronald Apuy, que me dice Ronald. Saludos para Ronald y el chamo ahí que van camino a Tilarán. Saludos a, también a Robert allá en Ciudad Colón, reportando sintonía. Tiempo desaparecido, Robert también. 6053-1041, 6053-1041, WhatsApp. Repórteme la sintonía. Aquí estoy presente. Voy pasando lista. El que no se reporta lo pongo ausente.

0: Adelante, adelante, Telescopio, buenos días.
1: Buenos días, buenos días, Liner Gómez desde Cóbano, Punta Arenas.
0: Saludos hasta Cóbano, ahí al buen amigo Liner. Bien conectado, mire quién apareció, mi amiga Giselita. Giselita, ¿cómo está? Ya hablando de que las chicas quieren divertirse. Ah, Giselita ya fue al gimnasio, ya me imagino, ¿ah? Me dice don Stanley, buenos días, ¿cómo está? ¿Cómo amanece? Don David, ¿qué me dice David? Le copio.
2: Buenos días, Jonathan. Mae, qué bueno ese mix de ACDC, mae. Qué nivel, mae. Aquí nos inyectó a todos en el taller, mae.
0: Eso.
2: Menos a Luis Enrique, porque ese mae es medio reggaetonero, pero.
0: Ya ni modo,
2: ¿qué? ¿Qué podemos hacer, mae? Hay que quererlo como es, mae. Solo bueno.
0: Buena vibra para Luis Enrique, ¿eh? Buena vibra, ¿eh? Buena nota, Luis Enrique. No importa que le guste el reggaetón, ¿eh? Gustos son gustos, ¿ah? ¿Eh?

hablando de Gasparines, mire quién apareció por aquí, mi amiga Milena. Saludos hasta México. Bonito día para usted, mi amiga Milena. Saludote grande. Saludos a mi amigo don Arturo, allá hasta Tabarcia. Saludos a don Osvaldo Murillo. Desde Cóbano también, ahí reportando sintonía. Mire mi amigo Wilber, ¿cómo está Wilber? Saludos, dice que va rumbo Playa Coyote, allá en la bella zona en Andayure. Saludos ahí Wilber y a toda la gente del ICT.

Oiga, hoy es el día de los Gasparín, de verdad, qué montón de gente que hacía días no sabía nada de ellos y van apareciendo, ¿eh? Saludos, amigo Alex, allá en Turruares, ¿qué me dice Alex? Reportando sintonía, Alex. Saludos a mi amigo Jonathan Mora, ¿qué me dice? Toca, pura vida, saludos ahí en el taller dándole a la lijada, eso. Saludos a Normita también ahí. Dice que le diga a Norma que ya es hora de despertar. ¿Cómo así? ¿Ah? Saludos, pura vida. Eso, chamo. Chamo, el otro día me mandaron foto y iba como dormido, chamo. Hombre, chamo, va variado. Está más joven que Ronald. Ya Ronald y yo estamos viejitos, usted está joven.

está mi amigo Fabián ahí reportando sintonía. ¿Qué me dice Fabián? Se acabaron las vacaciones. Bueno, yo les voy a decir una cosa. Vacaciones, vacaciones, no eran vacaciones porque yo andaba trabajando. Pero sí, estaba trabajando en una cosa diferente. Me di como vacaciones de la radio, pero no, yo andaba trabajando. De hecho, el trabajo de cuando voy con grupos, pues sí, anda uno de modo relax, pero sí hay que grabar, hacer videos, hay que coordinar un montón de cosas, andar cuidando el grupo. Bueno, quienes fueron conmigo saben que yo andaba breteando. Un brete tuanis, pero sí andaba breteando. ¡Saludos, Fabián! Saludos a mi amigo Luisito Cambronero por ahí reportando sintonía. Mi amiga Almita Delgado allá está, Irapuato, Guanajuato. Saludos ahí al famoso Perico. Me dice Perico que tiene mañana un partido importante. Mi amigazo Perico, saludos allá está Guanajuato.

Come Go With Me, se llama eso. Qué buena pieza. Vamos a una pausa y ya venimos con más. No me le cambie, no me le cambie. Mire, mi amigo Monstruo, ¿qué me dice Monstruo? ¿Todo bien? En la manejada. Saludote, mi amigo Monstruito. Saludos a Dani también, ahí reportando sintonía. Pura vida, Dani.

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2: 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Ahí va a estar la fiesta retro en el Mirador 80s. Allá en el Aguacate de Tilarán. Toda la gente de Guana cordialmente invitada. Y la gente que quiera venir de otros lados también. Esa zona es bellísima. 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Mira qué lindo. Todos cordialmente invitados. Dámele volumen, por favor. Vamos calentando esta cosa. A ver. Adelante, Dani. Le copio, Dani.
3: Hola, hola, buenos días, Jonathan. De aquí, de Alajuela para el mundo. Súper soleado, súper lindo. Pues, pucha, yo quiero un trabajo así también. Yo quiero un trabajo así. Qué excelente. Buen día.
2: Pura vida, mi hermanazo. No, mira cómo se sufre en los aeropuertos. Ay, no, esta vez que llegamos y me faltaban 4 personas. Y yo todo preocupado y ya estaban adentro. Hay muchas situaciones de tensión que se ve cuando uno anda con grupos, pero la pasa uno muy lindo. Conoce gente muy especial. La pasé lindísimo esta vez en Guatemala. Todas las veces. Siempre todas las veces se pasa súper, súper.

música de ATV, IPM Till I Come. Saludos, José Joaquín, ¿cómo está? Buenos días, muchachón. Saludos también ahí para mi amigo don José Arias. ¿Qué me dice, José? ¿Cómo está la cosa? Saludos allá hasta Grecia.

buena pieza esta. Bryan Adams junto a Chicán. Don't give it up. Mi amigo Graving. Don Graving Astorga. Saludos allá hasta los Estados Unidos. 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Don Cristian Sandoval, ¿cómo está? Buenos días. Pura vida.

One Another. Buena pieza esta. 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

Juan Gabriel desde Tamarindo, dice que está, pero caliente la cosa por allá, pero que ahí, en la pura playa, reportando sintonía. Bueno, seguimos por acá con buena música. Desearles a todos de verdad un excelente día, que tengan muchas cosas buenas, positivas el día de hoy. Y lo más importante es que estén disfrutando la música y que se sientan con ganas de trabajar, que se sientan bien. Porque esa es la razón por la que yo vengo aquí todos los días, a ver cómo le puedo ayudar a alguien que se sienta mejor. Así que súbele volumen a la radio. Cante, baile. Disfrute la música, siéntase libre, sueñe. Recuerde momentos mágicos, que para eso es.

Mire quién me apareció por aquí. Una Gasparina. Saludos, Alexandra. Dice que le quiere mandar un saludo a su esposo Fernán y decirle un excelente día. Buenos días, Alexandra. Saludos para vos, saludos para Fernán. Y saludos para el chiquitín también. Va a andar en la escuela, seguro, ¿ah? ¿Eh?

0: Eso es un piezón, What a Feeling, música de película. Saludos a Luisito Cambronero, que ahí está matizado el hombre. Mi amiga Laurita, ¿cómo está Laurita? Saludos, saludos allá hasta el Caribe. ¿Cómo está eso por allá? Mucha lluvia, ¿cómo está el tiempo por allá Laurita? ¿Quién apareció por aquí? Mi amigo Beto Lobo, ¿qué me dice Beto?
1: ¿Qué me dice Jona? Solo bueno. Muy bien, gracias a Dios, en el brete, poniéndole, no queda más, ¿ah?
0: Eso.
1: Seguir breteando. Así es esto. ¿Y usted qué? ¿Cómo va todo?
0: Aquí
1: ¿todo
0: estamos. Bien? Aquí estamos, pura vía, Beto. Yo sé a toda la gente de Agencia Hidráulica, mi amigo, el famoso Beto Lobo. Legendario Beto Lobo, ¿ah? Davidcito Colocho, buenos días.

0: Funky Town. Qué buena pieza. ¿Qué me dice mi amigo José Luis de Copio? José Luis.
1: Muy buena música.
2: De ahí, don Jonathan, de ahí, usted con esa pieza de Titubicaca, me saca de ser Gasparín, Buen día, don Jonathan López.
0: Buena vida.
2: Hacía falta verlo, escucharlo por acá.
0: Eso.
2: Pues bienvenido, aunque sea hoy, no ayer que llegaste, pero bienvenido y a todos los oyentes de Onda Brava, que sé que nos hacía falta escuchar a Jonathan López, por eso es que han salido los Gasparines.
0: ¿Será?
2: Que tengan buen día y qué ganas, dime, para Guadagaste con esa cancioncilla, Jonathan.
0: ¡Ay, ay, ay! Sí, no, está lindísimo, está puro verano por aquí.

Saludos a mi amigo Randall, ahí reportando sintonía desde su oficina allá en San José. Saludos a mi amigo Alan allá en San Salvador, El Salvador. ¿Qué me dice Alan? Bien conectado con la señal digital de MyTuner. Saludos, saludos. Mi amigo Alcides, ¿qué me dice Alcides? Tempranito ahí escuchando.

Don Goldman Salas, buenos días, bienvenido. El buen amigo Germán, ¿dónde apareció? Saludos, Germán, ¿cómo está? ¿Cómo estuvo el viaje? Me pregunta. Bueno, estuvo lindísimo, vieras qué bonito viaje. Sé que estás alistando todo porque va para Playa Flamingo. Saludos hasta Cartagena, Santa Cruz. De manera, Germán, anda por acá, por Guanacaste. Excelente, Germita. Que disfrute bastante.

0: Sí, exagerado. Aguaceros exagerados. Pero bueno, aquí en mi zona todo bien, gracias a Dios.
1: Qué bueno, Laurita.
0: Saludos.
1: Bueno, si andan ahí por la ruta 32, por la altura de Guásimo, por ahí. 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Hay que parar, de fijo. Un abrazo, Laurita, un abrazo.

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0: le copio Errol, adelante Errol, le copio.
1: Buenos días, un saludo de ahí en cabina, de toda la familia de Onda Arón. Bueno, quedamos conectados directos a la zona de Tércoles, todo despejado, cachete. Dios me los bendiga, me los acompañe, yo nada en cabina, calidad, solo bueno, la música.
0: Pura vida, mi amigo Errol, buen viaje, ahí está Tércoles. El famoso raspado, ¿ah? ¿Eh?

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cuando éramos adolescentes, pues habían cosas que nos gustaban demasiado, ¿verdad? Y ahí era donde gastábamos la plata, ¿verdad? ¿En qué gastaba usted la plata de adolescente? Yo estaba haciéndole en mente ahora y me ponía a pensar que cuando yo estaba en el colegio, gasté cualquier cantidad de plata en dos cosas, en dos cosas. En dos cosas. Uno, en baterías, porque vivía comprando baterías constantemente para el Walkman, ¿verdad? Pero cualquier cantidad, me acuerdo que habían salido las baterías alcalinas, las Energizer, las Duracell, eran más caras, ¿sabes? Y a ver, uy, me voy a comprar en Energizer o Duracell. Y andar el Walkman con baterías alcalinas, y qué mae más fresa. Gasté cualquier cantidad de plata en baterías, en serio. Y después gasté mucha plata comprando discos y música. Me encantaba y me caía plata y yo, hijo de mi mamá, me iba a las tiendas de música. Hijo de mi mamá, qué emoción era entrar a una tienda de música y uno y un disco que uno le cuadrara y todo. Y fue mi alma, era algo pero emocionante llegar a la casa y poner un disco y todo eso. En eso gasté mucha plata, pero yo creo que todos tenemos en algo que uno gastaba plata cuando era jovencillo, ¿verdad? Teníamos hobbies o aficiones, etcétera. ¿En qué gastaba uno la plata cuando era adolescente, verdad? Porque a mí le caía plata y ¡pum! A la pulpería a comprar bolis, refrescos, confites, no sé. No sé, algo gastaba la plata uno. Tal vez no tenía mucha plata, pero plata que le caía, plata que gastaba en algo, ¿verdad? En la bicicleta, no sé, en videojuegos. Había gente que era fiero en los videojuegos, les caía plata y lo primero irse para las máquinas, ¿verdad? Los Nintendos que alquilaban antes. 6053-1041. Vamos a hablar de eso, en qué gastábamos la plata de adolescentes. También otra cosa que gasté mucha plata. Gasté plata en eso, ahora que me acuerdo. Cuando yo estaba ya a finales de, ya saliendo del Boca, y yo estaba con toda esta loquera, la radio y todo eso, y yo pasaba comprando componentes electrónicos y cosas de esas para construir transmisores y cosas de prueba que hacía yo en ese tiempo, y quemé plata en cualquier cantidad de cosas, ¿verdad? Que se quemaban, se dañaban, haciendo experimentos para construir un transmisor. En cosas de audio también, me gustaba mucho todo lo que era parlantes y todo eso, y también gasté cualquier cantidad de plata en eso. ¡Qué barbaridad! Bueno, eran los gustos de uno en ese tiempo, ¿ah? 6053-1041, esto es el cassette de 90, y vamos a hablar de en qué gastábamos la plata de adolescentes. ¿En qué gastábamos la plata de adolescentes? Algunos dicen, yo solo bolis compraba. Bolis. No importa, a veces no era mucha plata, es la platilla que le caía. Yo tenía plata porque yo trabajaba los fines de semana, pues la verdad que mis papás no me hubieran dado plata para nada de eso. Pero yo trabajaba los fines de semana y entonces plata que me caía, plata que gastaba en eso. Y desde que tengo memoria prácticamente he trabajado, estaba chiquitillo. Entonces, pues siempre he tenido platilla para gastar en cosillas que me gustaban. Me acuerdo que estaba chiquillo, me caía plata y la gastaba en una bicicletilla que tenía. Y yo feliz llegar al ciclo, y me recuerdo ese olor de llantas o no sé, que entraba uno al ciclo. Y yo comprarle algo a la bici, una calcomanía aunque fuera. ¿En qué gastábamos la plata de niños, de adolescentes? 6053-1041 para que participen el día de hoy en este cassette de 90 que llega presentado por nuestros amigos de Morforama. 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Bueno, vamos a la música. Este es el señor Captain Hollywood Project. Se hizo famosísimo con su canción Morning War, pero aquí está con eso que se llama Only With You, acá en el cassette de 90. Cuénteme, ¿en qué gastaba la plata usted cuando estaba carajillo, adolescente?

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0: ¿Qué gastaba la plata usted cuando estaba adolescente? En llamadas románticas, en ir a llamar ahí al teléfono público. Moneda de 20 que le caía y moneda que agarraba para ir a llamar por, al público. 60-53-104. ¿En qué gastamos la plata cuando éramos adolescentes? Yo me acuerdo también que estaba en el colegio y plata que me caía, digamos así, y me encantaba pues ir a comprarme las famosas picaritas arregladas, empanadas arregladas, Pepsis en el colegio. Eso, la de, ¿qué más compraba yo? Era como lo que, qué rico, una picarita arreglada, decía uno, una empanada, una hamburguesa en el colegio, en el recreo, ¿eh? No todo el tiempo tenía plata yo para una hamburguesa, pero qué rico era comprarse una hamburguesa y todo el mundo, ese mae tiene harina, anda comiéndose una hamburguesa. Qué pecado, ¿eh? Qué duro eran esos tiempos de colegio. Vamos a ver qué me dicen por acá, el 60-53-104-1. ¿Qué me dice Chucky? ¿En qué gastaba usted la plata de adolescente? 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Buena, Chucky.
1: Buenos días, Jonathan, amigos del Merado. Madre de yo, de adolescente, bueno, carajillo, prácticamente. De plata que caía era a comprarle cosas a la bicicleta.
0: Qué tuanidad.
1: Madre, y después videojuegos, más que todo.
0: Ajá.
1: Compraba no, gastaba plata en las maquinitas allá en la soda.
0: Ajá.
1: Donde Sonia o allá cuando iba al colegio. Más que todo eso, ya después ya empecé a bretear. Entonces ya era para CDs. Gastaba bastante plata en CDs, en el equipo de sonido que me había comprado a pagos. Y yo era menor de edad, entonces mi mamá lo sacó a pagos y yo le iba pagando todos los meses, iba a pagar el equipo de sonido allá a la abuela. No me acuerdo si cuando eso era el gallo más gallo o cuál era. Pero sí, en eso gasté un poco de plata. Ya después de ya al carro de la casa, yo era el encargado de meterle extras. Que polarizado, que un radiecillo, que unos palantes y esas varas. Porque mi mamá no, en eso no, ¿verdad? Entonces yo era el que le compraba cosillas ahí al carro para ver los tuanes. Pura vida, pura vida.
0: Eso, no hombre, qué tuanes, ¿ah? Qué bonito cuando uno tenía una bicicletilla y uno iba a comprar una calcomanía. Entraba uno al ciclo y a ver calcomanías. ¿Se acuerdan? ¿Eh? Un montón de calcomanías, uno viendo calcomanías para comprarle una calcomanía en la bici. Carajillo uno, ¿ah? Carajillo, que a uno le cuadraban las calcomanías. Yo no sé, a mí me encantan las calcomanías, andar pegando calcomanías en todo lado. Qué lo que era. Robert, ¿usted en qué gastaba la plata, carajillo? Cuénteme.
2: Hola, hola, buenos días. Plata, dice, ¿cuál plata, madre? Las lipidias que me andaba yo cuando estaba joven. No. Vea, los poquillos, sí, desgraciadamente, tengo que reconocerlo, hay que decir las cosas como son. Desgraciadamente yo caí en las garras del tabaco.
0: Ajá.
2: Entonces de lo poquillo que lograba pellizcar o que me lograba quedar era para comprar cigarros,
0: no.
2: Para tener cigarros, para poder fumar.
0: No, hombre.
2: Así, sin nada, gracias, ¿no? Sin mucha gracia. Por allá de vez en cuando, cuando quería un disco, entonces empezaba a sacrificar una cosa para poder obtener la otra, pero ¿cuál plata, más? Eso lo fui conociendo yo hasta que empecé a trabajar, cuando salí del colegio, a que ver. Buena vida, buen día, bendiciones.
0: Oiga, yo era con las benditas baterías, ¿cómo gastaba baterías? Me encantaba estar oyendo cassettes, entonces no me duraban nada las baterías. Compre baterías. Yo no sé cuántos cientos de baterías, miles de baterías compré yo. Eso sí era una renta, antes no había casi nada recargable, o sea, todo era compre baterías, o sea, uno vivía comprando baterías para la transeta, para el Walkman, para esto. Eso era como fumar, yo creo, Robert. No sé qué me dice mi amigo Mel. ¿Cómo está, Mel? Buenos días.
3: Jonathan, buenos días. Yo recuerdo que, yo estudiaba en el Instituto de Guanacaste. En la época en la que yo iba al cole, si me daban 100, 150 o 200 colones más, era un platal esa vara.
0: Ah, sí.
3: Y recuerdo yo que pasé como semana y media, casi 2 semanas sin comer. Ajá. Recogiendo toda esa plata para comprarme el cassette de Faber Pitch.
0: Ay.
3: Acá en Liberia, donde está la Pops, antes había una venta de discos y de cassettes.
0: Yo sé.
3: Y yo recuerdo que recogí para pasarme a comprar el cassette, porque solo me alcanzaba para el cassette. No me alcanzaba para el CD. Entonces pasé como 2 semanas sin comer para con tal de comprármelo.
0: Oiga, para poner este cassette, el Fever Pitch, famoso Fever Pitch, oiga, famoso.

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0: Yo me acuerdo que en esa época, los noventas, para mí pasar por una tienda de música era inevitable entrar. Yo entraba y duraba horas metido en esas tiendas de música viendo discos. Me acuerdo en esas épocas de los noventas ver este disco de Pearl Jam, los discos de R.E.M., Ace of Base, toda esa música que estaba de moda, ¿verdad? En ese momento las veía uno en las tiendas de discos, que ahí estaban los discos, ¿verdad? Y uno a veces quería... Habían discos que yo sí compraba, había otros discos que yo no compraba. O sea, yo un disco de Pearl Jam, por ejemplo, a mí Pearl Jam no me gustaba, no lo hubiera comprado, ¿verdad? Pero habían amigos que sí los compraban y sí los tenían. Entonces yo lo que hacía es que, digamos, pedía que me prestaran discos y le grababa ciertas canciones que sí me gustaban, ¿verdad? Pero tenía que gustarle a uno mucho un grupo para que uno comprara un disco. ¿En qué gastaba la plata usted cuando era jovencillo, adolescente, niño? 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Adelante, mi amigo Enrique, le copio.
1: Hola Jonathan, te saludo Enrique. Bueno, en mis tiempos a mí me daban plata y yo corría a la sala de videojuegos que estaba por el Paseo Colón. Ahí se me iba todo.
0: Se le iban videojuegos, oiga. Los videojuegos fue algo, de verdad que fue una locura para muchos jóvenes, más que muchos no tenían máquinas, ¿verdad? Nintendo, ni Atari, ni nada en la casa, entonces pues aprovechaban monedita que le caía para ir a jugar unos videojuegos. Era como algo demasiado atractivo en aquel momento porque era la novedad. No había nada más novedoso que los videojuegos, era sumamente adictivo. David Solís, ¿cómo está? Buenos días.
2: ¿Qué dice Jonathan? ¿Todo bien? Madre, qué buen tema, buenísimo. ¿En qué gastaba uno la plata, madre? Yo, en el caso mío, ahí en Ciudad Colón, y tal vez gente de Ciudad Colón no me va a dejar mentir, al frente de la iglesia católica, en una segunda planta, había una cuestión que era de videojuegos, que alquilaban Nintendos.
0: Ajá.
2: Cuando eso había llegado el Super Nintendo, y eso era la última chupada del mango, por así decirlo.
0: Sí, claro.
2: En eso era que iba a gastar plata.
0: En los Super Nintendo.
2: Venía al cole y salía al cole, no me comía nada en el colegio y cogía para los Super Nintendos de calentura, de fiebre, a jugar Mortal Kombat, Mario 3, Colitas, todos esos juegos. Después he gastado plata en la bicicleta. En bicicletas he gastado plata. Y lo último sí que ha sido más gasto de plata. Y ahora hace unos 20 años atrás fue en la moto. Me puse de calentura, que es que a poner una moto para piques.
0: Ay, ay, ay.
2: Y ya no, pues eso es una vacancia muy cara.
0: Sí.
2: Es meterle plata y plata y plata ya, y llega usted a los piques y ya, y usted es como la muñeca de todo el mundo, de todo el mundo le das como una piñata, hay fotos mejores todavía. Y me retiré. Pero sí, en eso sí he gastado mucha plata.
0: Oiga, sí, uno a veces cuando entra lo que era algo gasta plata. Ahora que dice eso de motos, me acuerdo que tenía un amigo que me debía una plata y el hombre quería pagarme, pero no tenía plata, ¿verdad? Entonces me dice, ay, tengo una moto, es que yo la tenía ahí mala y no sé qué, y la quería arreglar. Y dice, si quiere yo le doy esa moto y ya, por lo menos para pagarle con algo, ¿ah? ¿Eh? Oiga, la moto la fuimos a traer como en tres diferentes talleres, en sacos y cajas, venía toda la moto, vieraste qué lo que era, y la empezamos a armar con un amigo que me ayudó, y esa moto salió, bueno... Mejor hubiera perdido la plata que haber recibido esa vara. Gasté más plata, yo creo. Por fin pusimos la moto bien tuanis y todo, una Kawasaki muy bonita. Quedó bien bonita la cagua, ¿verdad? Y, para endurear, ¿verdad? Está bien tuanis. Y me la robaron. No, hombre, sea tan mal. En eso terminó la bendita moto. No, no, no. ¿En qué gastaba la plata usted de adolescente, jovencillo? Cuénteme, 6053-1041, José Luis, le copio.
3: Don Jonathan López, José Luis Castro, de nuevo, ahora participando en el tema. Yo gasté mucha plata en modificar mi bicicleta y en bicicletas, porque tuve mountain bike, tuve ruta y tuve 20. Y qué gasto. Yo digo que hoy en día sí, disfruté de todo eso, pero no valió la pena. No valió la pena gastar tanto. Más hubiera valido la pena ahorrar o, no sé, invertir en otras cosas. Jonathan López, en ese tema de las baterías.
0: Ajá.
3: Sí, era una fresada. Yo también gasté plata en baterías alcalinas, pero yo después de todo hoy en día pienso y le hago números y yo creo que duraba lo mismo la alcalina que la normal. Eso era por fresear, por ver si uno fresa.
0: Yo creo que sí también. Yo creo que duraban un poquito más, pero no era mucho la diferencia. Yo creo que, porque lo que valía unas alcalinas valía como 3 veces más que las normales. Y uno comprando baterías alcalinas. Nada más por jugar de vivo.

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0: me acuerdo haber ido a comprar el cassette de Deep Forest, donde venía esta canción, Sweet Lullaby. De hecho, es una obra maestra ese cassette, bueno, ese disco. Después compré el disco, el CD. Buenísimo, buenísimo. Deep Forest fue el primer disco que sacaron. Luego fueron sacando más, pero ninguno como ese primero. Ese fue el mejor. Para mí fue el mejor. Me encantaba ese disco de Deep Forest. Bueno, en un principio era cassette. Y sí, también ahorré para comprarme ese, el de Enigma, el Violator de Depeche Mode en cassette. En cassette, ¿verdad? ¿En qué gastaba la plata usted cuando era joven, adolescente? Cuénteme, 6053-1041. Es interesante porque uno carajillo a veces uno gastaba la plata en puros bubalús, como dice, ¿eh? Y lo mandaban a uno y le daban plata. ¿Y en qué gastaba? En bubalús, en refrescos, en cosillas ahí de picara, juguetillos, cosas así. Estando uno niño, de adolescente, varía un poco, pero venía siendo casi lo mismo. Vamos a ver qué me dicen por acá. Rodolfo, ¿cómo está? Buenos días.
1: Buenos días para todos, espero todos se encuentren muy bien, mi demás familia. Bueno, yo siempre gasté, cuando estuve joven, mucho dinero gasté en las tarjetas de baloncesto.
0: Oiga,
1: que coleccionaba.
0: Las Upper Deck.
1: Yo era muy fan de los Bulls de Chicago en los 90.
0: Ah, yo me acuerdo.
1: Siempre coleccioné, bueno, del jugador Michael Jordan.
0: Ajá.
1: De jerseys, pantalonetas, tenis. Como le vuelvo a repetir, tarjetas, me acuerdo las Tops, me acuerdo las Super Deck. Bueno, montón de dinero y valió la pena siempre porque gracias a Dios fue algo que me
0: trajo
1: mucha alegría.
0: Qué bueno.
1: Y no me duele haberlo hecho. Bueno, saludos ahí para todos, que tengan un buen día.
0: Pura vida.
1: Y por favor, si pueden me complace con Control Machete, porfa, pura vida.
0: Pura vida, mi hermanazo, claro. Oiga, qué interesante eso que nos dice Rodolfo. En ese tiempo, sí es cierto, en ese tiempo el baloncesto era algo que estaba tan de moda y era caro. Las tenis eran caras, todas las tarjetas Upper Deck y esas otras que mencionó él. Carísimo, carísimo, carísimo. Todo eso era carísimo. Qué increíble, ¿verdad? ¿Ah? Sí, es cierto. Yo me acuerdo, yo tenía compañeros que eran fiebres, pero fiebres de los Bulls, de los Lakers y todas esas cosas, ¿verdad? Claro que sí. 6053-1041. ¿En qué gastaba la plata usted cuando era adolescente? Vamos a ver qué me dicen por acá. Buenas.
2: Hola, hola, Jonah. Buenos días. Comerón aquí, el aeropuerto Paz.
0: Eso,
2: mira, yo no voy a ir tan atrás. Te voy a contar de cuando teníamos 20 a 23 años. Yo hice mucha plata en mi juventud. Mae, no le estoy hablando de unos cuantos colones, no. Tuve cientos de miles.
0: Billete.
2: Cientos de miles.
0: Oiga.
2: Aunque usted no lo crea. Gay, prácticamente que yo todo lo gastaba en comida, legalmente. Me iba con mis amigos. Yo, y como siempre, ¿eh? Cuando tiene plata son los amigos.
0: Ah, sí.
2: Y yo pagaba todo, yo era el Paganini. Y estaba ahí hablándole de hace 35, 33 años.
0: Oiga.
2: Yo gastaba más en 30, 40 mil pesos. En aquel tiempo,
0: sí.
2: Todo se iba en comida. Nunca fui de ropa de marca, nunca fui de zapatos de marca. Siempre andaba zapatillos pura tusa, ropa pura tusa. Incluso cuando yo entré a trabajar con el gobierno a mis 17 años, yo ganaba 6.500 colones por mes. Ajá. Y yo ya ahí empecé a ver platilla. Me pasa es que como venía, se iba. Lástima. Y nunca supe pensar en guardar esa plata porque sí. Yo ahora fuera millonario. Y sí, eso es el consejo que yo le voy a dar a todos los chiquillos. Guarden plata, guarden
0: sí,
2: plata.
0: Sí.
2: Porque qué va. Uno, jovencillo, no piensa en nada.
0: En nada, en nada. Sí, cierto. Vamos con más música. ¿En qué gastaba usted la plata de adolescente, de jovencillo? Oye, uno le da risa. Muchos yo creo que todavía no se han animado para participar, ¿no? Porque les da vergüenza decir, más, es que yo gastaba la plata. Hay que aceptarlo, uno gastó mucha plata en tonteras. Hay que aceptarlo.

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1: Era que era como el año 96, yo creo, cuando salió eso de Control Machete. Andamos armados ahí complaciendo acá en el cassette de 90. ¿En qué gastaba la plata usted cuando estaba jovencillo, cuando era adolescente? 60-53-104-1. Don Fabio, ¿qué me dice usted? 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Bueno, vamos a ver, mi amigo Fabio, cuénteme, ¿en qué gastaba la plata usted cuando estaba jovencillo?
2: ¿Qué me dice mi amigo John? Pura vida, buenos días. Mi amigo John, qué bueno volverlo a tener.
1: Gracias.
2: Por la mañana. Igual Marito nos hizo una buena compañía la semana pasada.
1: Qué importante.
2: Muchas gracias, Marito. John, acordándose de eso, que uno gastaba la platilla, uno le costaba ganársela en algunas ocasiones. Yo me iba ahí para Escazú, para el antiguo Tega, cuidar carros.
1: Ajá.
2: Oiga, ¿y en qué gastaba esa platilla? En la bicicleta.
1: Sí. Era como
2: en
1: yo.
2: La bicicleta, comprándole frenos, comprándole calcomanías, aunque no fueran originales de la GT.
1: Sí, sí, sí, sí, sí.
2: Pero le ponía uno una calcomanía de GT.
1: Ajá.
2: Le cambiaba expander de rotor.
1: Ah, sí. Sí, sí, sí. Manivela,
2: asientos.
1: Asiento, el tubo, el asiento.
2: El tubo también. Sí. Pero todo eso se iba en la bicicleta.
1: Qué bueno, ah.
2: Sí, tuve compañeros y amistadillas ahí que se iban para los juegos electrónicos. De unos que se les metían ahí la platilla y jalaban la pelota y ahí gastaban la platilla. Pero en el caso mío era la bicicleta.
1: La bici.
2: Compraba spray también.
1: Ah, para pintarla.
2: La pintaba sí. Todo y le hacía las piquitas en otros colores. Qué lindo recuerdo, ¿sabes? Y lo más largo que fuimos en bicicleta, una, digámoslo así, como compañerillos o como chusmilla en aquellos años, era al Parque La Paz, aquí en el Parque La Paz, desde Escazú al Parque La Paz. Ajá. Era lo más largo que viajábamos, que había una pistilla ahí en el...
1: Desde bicicross. Sí.
2: Y hacía saltillos y eso, ¿ah?
1: Ajá.
2: Saludos, John.
1: Pura vida.
2: Buenísimo tema.
1: Qué buenos recuerdos, Fabio. A mí también me gustaba mucho eso de las bicicletas. Yo me acuerdo. Y uno ahorrando para cambiar el juego de centro. Unos que habían salido como de CD, ¿se acuerda? Y un montón de vainas que salían por las bicicletas. Que una manivela diferente. Y se ponían de moda las manivelas. El tipo de las manillas de frenos. Y un montón de varas. Uf, yo gasté plata en bicicletas también, cantidades. Mi amigo Farid, ¿cómo está? Le copio.
3: Yo, amigo, Santa Brava. Aquí es Farid de la Ruta 27, rumbo a San Diego, Entre Ríos. Híjole, tengo que atravesar todo San José, Entre Ríos, desde la carita. Yo, mira, yo cuando era carajillo gastaba la plata en la bicicleta. En videojuegos, no porque tenía consola, sino porque iba a gastarla en los cafés que había, que era...
1: Sí, sí.
3: Estaba la consola por horas.
1: Sí, sí, sí.
3: Ahí. Y también en el cine.
1: ¿En el cine?
3: Todos los fines de semana, el domingo iba al cine.
1: Oiga.
3: Tenía un amigo que me acompañaba. Entonces, uno pagaba las entradas. Claro, siento, ya es como los 11 años. Uno pagaba las entradas y el otro pagaba la coca. Una hora así. Y ahora grande, lo que no pude hacer de chiquito, gastar plata en carritos, la escala, lo estoy haciendo de grande. Entonces, colecciono carritos. Tenemos una sola plata ahora.
1: Qué manera, Farid. Oiga, qué vacilón. Hay muchos oyentes que les gusta eso, de coleccionar vehículos a escala. Muchos, muchos, muchos, muchos. Por ahí mi amigo César Segura, mi amigo Alvarito, Farid, y bueno, por ahí un montón, que ahorita no recuerdo con exactitud, pero sí sé que hay muchos que les gusta coleccionar carritos a escala, ¿verdad? Mi amigo Alex, allá en San Carlos, le copio.
4: Buenos días, Jonathan. Bueno, yo siendo niño, no administraba mucho dinero. Realmente nos ganábamos la platilla a veces en tiempos de zafra, llevándole café, las comidas a los peones de un ingenio que estaba donde vivíamos, y con eso a veces generábamos un ahorrito, y a la quincena íbamos y nos comprábamos carritos de colección, mi hermano y yo, de estos Mayoret.
1: Qué lindos.
4: Mayorete, no sé cómo se llaman.
1: Sí, sí, sí, yo recuerdo.
4: Teníamos cualquier cantidad de carritos de esos, y era plata lo que teníamos invertida, hasta que ya a cierta mi tata ya me dijo que yo y no me lucía eso, y de una forma y de otra me lo hacía ver, y de pronto nosotros ya no los vi más, los carritos ni los juguetes,
1: que los ganaron.
4: Pero tenía una buena colección, mira, con mi hermano. Aparte de eso, y ya después cuando yo empecé a trabajar, ganarme mi salario y todo, la plata que más malversé, porque desgraciadamente la boté, la desbaraté, fue en la calle, en fiesta, guaro, salir, pagar taxi para un lado, pagar taxi para otro, en bailes, en fiestas de estas patronales, en fiestas de todo lo que dijera fiesta, guaro. Hicieran cigarros ni para qué.
1: Ay, se fue ahí. Oiga, lástima los carritos. Qué lindos eran esos carritos de esa marca. Oiga, ahorita eso debe valer plato, porque ya no existe. Me acuerdo, de esa marca tenía varios. Tenía un Toyota Hilux que me encantaba. Ah, ya tenía un Jeep Land Cruiser, grandecito, así como mediano, bien bonito, de esa misma marca también. Ah, qué lindos recuerdos me trajiste, Alex.

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0: Me acuerdo que salió ese disco, Promises and Lies, se llamaba, de UB40. Venía esta canción. Yo lo quería comprar. No, nunca lo pude comprar. No sé por qué. Tal vez era porque solo tenía esa canción que me gustaba. Pero sí me acuerdo. Sí me acuerdo. En las tiendas de discos entraba uno a ver música. ¿En qué gastaba la plata ustedes de joven, de adolescente? Eso es lo que estamos hablando hoy acá en el cassette de 90. Don Julio Prado, ¿cómo está? Buenos días.
1: Buenos días, Jonathan. ¿En qué gastaba la plata cuando era carajillo? Bueno, habían dos cosas. Trabajaba como una mula, pero ganaba muy bien. Uh-huh. Entonces esa plata, como mi mamá no me compraba ropa de marca, compraba ropa de marca. Y le ayudaba a mi mamá con los útiles de mis hermanos. Ese era el gasto el principal. El gasto de mis hermanas, que yo compraba cuadernos, bultos, zapatos. Todos los años cuando empezaban las clases, yo era el que les compraba a ellas y mi mamá se encargaba de las otras cosas. Pero sí, yo era una ayuda para mi mamá bastante,
0: porque bueno,
1: me quitaba la carga de los uniformes de mis hermanos.
0: No, hombre, qué bueno eso, Julio, qué noble de tu parte, ¿verdad? Para apoyar a tu mamá. Saludos a mi amigo Soto. Dice, yo recuerdo que con unos compas entre todos reuníamos plata para comprar una botella de vino de las baratas. Yo creo que salían como 1,000 colones y nos íbamos para la plazoleta Santo Tomás a tomarla. En eso gastaba la plata. Es curioso porque tal vez uno no tenía mucho dinero, pero el dinero que llegaba lo gastaba uno a veces en tonteras. Como dice mi amigo Alex, dice, plata. Dice, a mí me daban los pases contados y si gastaba... Si la gastaba o se me perdía, tenía que irme a pie, dice mi amigo Alex. Bueno, a veces, pues sí, la situación era muy complicada y pues el dinero era para eso, precisamente. Pero aún así, muchos preferían andar a pie con tal de ahorrarse la plata para comprarse algo que les gustaba, ¿verdad? Muchos se tuvieron que ir a pie por comprarse un helado, una hamburguesa o cosas de esas, ¿verdad? Mi amigo Jeffrey, ¿cómo estás, Jeffrey? ¿En qué ha gastado usted la plata de adolescente?
2: Saludos, John, saluditos a usted y a todos los dientes de Onda Brava. Jeffrey, a la abuela, la saluda. John, ¿en qué más bien no gastaba la plata yo? Muy chamaquito, bueno, en cassettes. Siempre que podía ahorrar y me compraba un cassette, me iba para la abuela para la disco que tenía Jovet, o si no, la desaparecía disco Tabogan a la abuela a comprar cassettes. Después, ya cuando empecé a trabajar más en forma, para el año 98 me compré mi primer tele a color, un Hitachi de 14 pulgadas. Me costó 80,000 pesos de
0: material
2: de muebles a la abuela.
0: Oiga.
2: Y pagaba 5,000 por semana. Ya después ya lo pagué. Y ya me compré mi primer equipo de sonido con lector de CD. Y ahí ya me entró la fiebre también
0: por los CDs.
2: Comprar discos compactos que me compraba casi que uno por semana.
0: Oiga.
2: Iba a la abuela a comprarme un CD por semana. También me gustaba mucho gastar la plata en ropa, tenis, gorras. Llegaba a las fiestas del erizo y ya tenía un ahorrito para irme a comprar una buena gorra, buenas camisetas que ahí vendían muy buenas, muy bonitas.
0: Oye, ¿qué tiempos esos? ¿A qué tiempos esos? Uno lo que pensaba era en eso, a un equipo de sonido, un tele en el cuarto. Yo me acuerdo que un amiguillo mío había comprado un tele en el cuarto y yo, yo necesito tener un tele también, decía yo. Saludos, vamos a ver qué me dice por acá. Buenos días, saludos desde Guápiles. Igual compraba tenis y ropa, dice por aquí nuestro amigo Jorgito Martínez. Saludos, Jorge. Saludos hasta Guápiles. El hombre compraba tenis y mucha gente le encantaban las tenis, ¿verdad? Las tenis eran la debilidad. ¿Usted qué me dice, Davidcito?
3: Jonan, esos carritos Mayoret se consiguen, pero en Colombia.
0: ¿En Colombia?
3: Para que tenga una idea.
0: Ajá.
3: En Colombia y en España se consiguen mucho.
0: ¿En serio?
3: Se consiguen todavía.
0: Ajá.
3: Aquí cuesta demasiado conseguirlos. Aquí se encuentra Hot Wheels y Mudbush.
0: Sí.
3: Y Maicito y las marcas de Palí.
0: Uh-huh.
3: Pero después de ahí no se consiguen.
0: Oiga,
3: dice Jonathan, todo bien, más es cierto, uno gastaba mucha plata en tonteras, como ese oyente que dijo que gastaba en tarjetas de basquetbol y los Lakers y Chicago, las Upper Deck y todo eso, madre, pero ¿cuánto tienen de valor
0: ahora
3: esas tarjetas ahora?
0: Claro.
3: Esas cosas que uno gastaba plata, yo tengo esas tarjetas guardadas, coleccionables de mundiales. ¿Cuánto cree que valen ahora?
0: Sí.
3: Tengo unas de jugadores que creo que... Que yo creo que ya están muriendo esos jugadores, creo. Pero sí, tal vez algo me den, aunque sean unos 2,000 pesos, calculo yo. Pero es que ese es donde está el detalle.
0: Yo creo que aquí el punto más importante es que esas cosas nos hacían felices, ¿verdad? ¿Cuántas veces nos hizo feliz algo que lo disfrutamos y la pasamos bien con eso? O la sensación de sentirse bien de comprar algo que a uno le gustaba, ¿verdad? Seguí cejera.
4: Mae, qué bueno es ese tema, vale. Yo gasté mucha plata, bueno, mucha hice uno en esos años y era bastante. En ropa, mae, me encantaba la ropa, mae, ponerme y comprarme esos pantalones bombachos así, esas tenis todas extravagantes.
0: Ajá.
4: Suetas, en fin. Gasté mucho en ropa. Trabajé desde muy joven también, entonces me pude dar unos gustitos ahí. Me iba para el parque de diversiones con un primo, man.
0: Oiga, ¿eh? Eso sí era una fresa. Sí. Qué bueno.
4: Y eso, ¿eh? Gasté mucha plata.
0: Oiga, ya me diste idea para el tema de mañana, tal vez, o un día de estos, porque los juegos mecánicos del parque de diversiones, a la ciudad mágica y todo eso, que hay mucho, mucho que hablar de eso, ¿verdad? Saludos a mi amigo Max, que me dice Max, saludos, pura vida. Saludos a Luis Alonso, que me dice Luis, ¿en qué gastaba la plata usted?
5: Mayona, buenos días, papi, solo bueno. buen tema, pero ¿qué va, papi, qué va? ¿Cuál gastar plata? Yo recuerdo en sexto, madre, una tía mía, madre, llegaba a vender helados ahí, madre, en la que fue librería Las Ledesmas ahí en Bagaces, madre. Madre, yo esperaba el grito de mi tía, madre. Ajá. Ella me decía, ¡pollito! Madre, yo sabía que ella estaba a mi helado, madre.
0: ¿El helado?
5: Que uno le podía arrimar, madre.
0: Ajá.
5: Era, sí, madre, esas jalapeñas, madre. Entonces eso era lo que uno, madre, ¿cuál arrimar? ¿Cuál plata? ¿Cuál hamburguesa, papi? Usted tenía billete. Buen tema.
0: Pura vida, Luisito, buena nota. Melesio, ¿qué me dice por acá?
6: Bueno, te cuento. Vieras que yo era de... Era un pirata, sinceramente. Yo tenía un parche en el ojo. Yo, película que conseguíamos, película que la pirateamos. Entonces, yo tenía una colección de cassettes de VHs, pero enorme. ¿Qué le puedo decir? 100 y pico de cassettes de VHs. Entonces, mucho de mi dinero se iba
0: en eso.
6: De VH.
0: De VH. Oiga usted, el hombre coleccionaba películas de VHS. En eso gastaba la plata de adolescente. Farid, ya me estoy quedando sin tiempo. Adelante, Farid, le copio.
7: Mucha plata en tonteras.
8: Para que le digas al amigo ese, que también colecciona mayores, que en Alice hay. Él le da publicidad, sí, güey.
0: ¿A dónde?
8: Pero para que sepan.
0: Oiga, qué bueno, ¿no? Y es que hay muchos que coleccionan vehículos así de escala. Adelante, Alberto.
9: Mamá, de pura vida, le habla Alberto Vargas desde Heredia. Mamá, bueno, y yo me gastaba la harina, yo me acuerdo, mamá, yo entré al liceo de Heredia. Y mamá, mi hobby, mamá, era ir a gastarme la harina, mamá, ahí a Octopus, y mamá, o unas maquinitas que llamaban 8 minutos. Mamá, ir a jugar Street Fighter, mamá, la Champion Edition. Mamá, eso era lo mejor, mamá. La ficha valía como 40 cañas, mae.
0: Ajá.
9: Y mae, no comía, mae, el cole, mae, para ir a jugar maquinita.
0: Para ir a jugar
9: Street Fighter, mae. ¿Ah? O sea, mae, unas mejengas, mae. Saludos cordiales.
0: Pura vida. Oiga, yo nada más me pongo a pensar lo que pensaban nuestros padres de que uno agarraba la plata que le daban para comer, para irse uno a jugar, y dice, pero ¿por qué no come? Ah, no, es que prefiero ir a jugar, y uno con hambre, pegado en el tubo, en el recreo, bebiendo agua, para que se llenara, ¿eh? Qué increíble. Saludos a mi amigo Miguel, que me dice, saludos, bendiciones. Yo en vacaciones de 15 días me iba a trabajar a Tamarindo, dice, en construcción, solo para comprar tenis Adidas y las Converse Pumas de cuero. Dice, el hombre iba a bretear para tener plata para andar bien fresa con las tenis. Bueno, ya me quedé sin tiempo. Esto fue el Cassette de 90. Mi nombre es Jonathan López, estoy para servirles. Espero que le hayan pasado bonito. Ya viene don Carlos Piedra. Me voy con esto que se llama Epic.

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1: Buenas, buenas, buenas. ¿Cómo está usted? Pura vida. Ay, ay, ay. Listo y lista para la descarga de Cultura Retro de hoy. 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

0: Kai, cerrando este primer set de esta sesión martes de música de Transeta Cultura Retro. Aquí rescatamos todo lo que usted hace tiempo no escucha. Ok, les vuelvo a recordar. 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
0: 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Esto es la cultura retro de Costa Rica, y no se olvide, ¿sabe por qué le voy a recordar esto de nuestra colección? Porque el set que viene es nuevo, recién salido del horno, terminado ayer casi a las 12 de la noche, para que usted lo disfrute y lo pueda tener en la colección exclusivísima de Llave Maya del programa Música de Transeta. ¿Dónde lo obtiene? Al 8470-7921. Escuche.

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El Pata Pata es una canción muy, pero muy conocida de la cantante sudafricana Miriam Makeba. Esto se convierte en un éxito en 1967 y después aparecen varias versiones. Entre esas está la del grupo La Pandilla, que es con lo que iniciamos. Chayanne tiene una versión, por cierto. El General también. Y muchas más. En realidad, si les dijera, no se imaginan ustedes cuántas hay. La Pandilla. Y es que hoy vamos a recordar Chiqui Chiqui aquí en Otro Prisma. Esa música tan valiosa, tan pegajosa y tan exitosa que tuvo la música costarricense, sobre todo en los años 80. Ya en los 90 siguieron las bandas ticas, pero experimentando con otros géneros. Yo soy Checo, bienvenidos a En Otro Prisma, aquí en Onda Brava, el sonido retro de Costa Rica. Es un placer de verdad estar con ustedes esta tarde. Jaque Mate, una agrupación que existió también en los 80s. Tienen varias canciones súper exitosas, entre las que destaca El Cangrejo, que es esta que vamos a disfrutar. Especial de Chiqui Chiqui hoy en Otro Prisma, El Cangrejo con Jaque Mate sonando.

La Pastilla del Amor es una canción muy popular del grupo La Banda, que se hizo también parte o se utilizó para un comercial, pues, de una menta, que yo creo que todos ustedes recuerdan la marca. Todavía existen, de hecho, esos productos. Y aparecía Marta Fonseca, por cierto, en un comercial de esas mentas. La vocalista de Sweet Double, la reconocida cantante nacional de rock, Marta Fonseca. En otro prisma, a través de Onda Brava, yo soy Checo. Recuerden escucharnos a la una, de lunes a viernes, y el sábado a las 4. Estamos hoy con Chiqui Chiqui, música exitosa como esta de La Banda, de 1987, por ejemplo, que pues dio mucho que hablar en esos años que muchos consideran maravillosos y los mejores de la música a nivel mundial, ¿verdad? No solo en nuestro país. 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Seguimos y vamos a cerrar bloque, primer bloque de esta tarde. Lo hacemos con, vamos a ver, La Mafia. ¿Se acuerdan de La Mafia? Este temazo que viene se llama Los Músicos. El famoso Todos los que tocan me caen muy bien. Y había personajes que aparecen en este video que la mayoría, pues, no, la mayoría no, pero muchos ya fallecieron, como el maestro Toargas, como Carmencita Granados, como Javier Rojas González, entre otros. Aparecen futbolistas como en ese tiempo, ahora técnicos, como Óscar el Macho Ramírez, como Guimaraes, Alexandre Guimaraes, y Roger Flores, entre otros. Enrique Díaz aparece por ahí, en fin, Melvin Araya, varios jugadores de fútbol de Saprissa, y Óscar, que era de la liga en ese tiempo. Esta canción fue de las favoritas del grupo La Mafia y la vamos a escuchar. Y también vamos a escuchar a Los Alegrísimos con El Hombre Increíble. Este es del año 81, la famosa canción que canta Martina, que le dicen ahí: ay Martina, te estás convirtiendo en el hombre increíble. Después vamos a tener un breve mix con el grupo Chiqui Chiqui, que está vigente y que rescató un poco esta propuesta de los 80s del Chiqui Chiqui. Tras la pausa, más de nuestro programa.

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Baby Cholet y Manantial, Luis Jácamo, el líder de esta agrupación, Julieta, 1986, otro de los éxitos infaltables en un especial de Chiqui Chiqui como el de hoy, y lo escuchas acá en Otro Prisma. 1:00 p.m, lunes a viernes, aquí en Onda Brava, y sábados a las 4 con un servidor checo. 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Seguimos en Otro Prisma y lo que viene es el grupo Blanco y Negro. Otro que pegó bastante en la época del Chiqui Chiqui 80s. Esto se llama el Wiri Wiri, se estira y se encoge. Este Wiri Wiri en Otro Prisma.

y vengan a bailar el hula hula hula o los Ixos. Y por cierto, el video de esta canción es un fiestón, ¿verdad? Igual que la letra de la canción, que es bastante, pues, festiva, bonita, interesante. El hula hula es otro de los éxitos del Chiqui Chiqui que disfrutamos en este especial de Chiqui Chiqui que hemos tenido esta tarde aquí en otro Prisma de martes, tarde de martes. Digo hemos tenido porque ya estamos concluyendo. Vamos a cerrar con La Empresa, esta canción también muy chiva y muy apta para todos nosotros que estamos en América Latina y que pues todos somos latinos, los de América Latina. La Empresa nos trae este éxito que también fue parte de esa era del Chiqui Chiqui tan maravillosa de la música tica. Y cerramos con una que no es exactamente Chiqui Chiqui, pero que vale la pena, que es Represento, la versión del grupo Marfil. Checo les acompañó, sigan en Onda Brava, hasta mañana, pura vida.

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0: Hola, ¿qué tal, mis amigos? Muy buenas tardes. La más cordial de las bienvenidas a todos y cada uno de ustedes que se conectan a esta tarde de clásicos en esta edición de martes 21 de julio de este 2026. Y por supuesto, solamente acá en Onda Brava Radio, el sonido retro de Costa Rica. Su servidor Eddie Hernández le saluda, dándole la más cordial de las bienvenidas y el agradecimiento por estar con nosotros en esta tarde que, al menos acá donde estoy yo, amenaza de lluvia. Ya debe estar lloviendo por algunos lugares. Yo estoy acá en el sector de La Guásima y bueno, hay truenos, hay un poquito de lluvia, hay como una garúa, pero el cielo, ahora salí y me fijé un poquito por allá y se ve una nube que ya por el lado allá de Heredia y de todos estos lados probablemente ya esté lloviendo. No vayamos tan largo, yo creo que ya en el sector de San Rafael de la Cuela ya debe estar lloviendo bastante. Así que bueno, podemos decir que tarde oscura y lluviosa de martes. Pero bueno, apenas para escuchar buenos clásicos, ¿eh? Apenas para escuchar buena música, para pasarla bonito. El saludo para todos aquellos amigos y amigas que nos escuchan en su lugar de trabajo, ya sea en la oficina, sea en la tienda, sea en el taller, en la carnicería. Hay mucha gente de carnicerías que nos escucha, eso es muy curioso, ¿eh? En el abastecedor, y por supuesto a todos aquellos que andan en su vehículo, trabajando, haciendo mandaditos, haciendo alguna vuelta en estas calles que ya regresando las clases se llenaron otra vez, y si llueve se pone peor la cosa. Así que bueno, igual el saludo para todos. Y espero que pasemos estas dos horitas entretenidos con buena música y con buenos clásicos y también con la información que les traigo de los diferentes temas que traigo hoy. Hoy justamente vamos a recordar un poquito la década de los 80, pero por supuesto que todos los que vivimos plenamente esa década de los 80 podríamos decir muchas cosas de esa década. Había de todo, calidad en casi todo. Buena música, había buenos lugares que estaban de moda, buena serie de televisión. Eran otros tiempos, definitivamente. Y una tecnología ahí que empezaba a surgir entre el Walkman, el Atari, todas estas cosas que vivimos nosotros en los 80, que era como un inicio de la tecnología que ahora la tenemos cotidianamente y se nos hace tan familiar. Y saber pues que en los 80 eran cosas que las vimos apenas nacer. Así que bueno, una de las cosas que en la década de los 80 fue espectacular, que la vivimos plenamente y que yo sé que muchos la disfrutamos, fue el cine. Podríamos enumerar aquí cualquier cantidad de películas allá en la década de los 80, buenísimas, buenísimas películas de acción, películas románticas, películas de terror, algunas de ellas, a los que nos gusta el cine de terror, comedias, bueno, ni para qué. Y hoy justamente en esta tarde de clásicos les traigo una lista de esas baladas poderosas, de las famosas power ballads, que pertenecieron a alguna película de los ochentas. Así que hoy, por medio de la música, vamos a recordar también películas, vamos a recordar actores, actrices, momentos de películas que tal vez usted tiene en su memoria y dice, ay, ma, yo me acuerdo esa película, tal escena, qué buena. Y lo vamos a recordar por medio de la música. Así que hoy tengo una lista de canciones de los 80 que fueron parte de alguna película, normalmente películas exitosas de la década de los 80. Iniciamos justamente con este tema emblemático de 1986, la agrupación Berlín, con este tema Take My Breath Away. Este tema formó parte de la famosísima y recordadísima película Top Gun. Y venía incluida justamente en el álbum del soundtrack de la película Top Gun. La canción súper exitosa alcanzó el número uno en el Billboard Hot 100 y fue éxito en más de 20 países. También recibió el premio Oscar y el Globo de Oro a Mejor Canción Original. Esta canción, si muchos recuerdan, es propiamente en la escena romántica entre Tom Cruise y Kelly McGillis. Esa parte romántica de la película, una combinación entre acción y romance también. Esta escena justamente convirtió esta canción en uno de los mayores himnos románticos de los años 80. Así que iniciamos con una número uno, oiga, más en más de 20 países. Hoy, música o canciones, power ballads, baladas poderosas que fueron parte de películas exitosas de los años 80. Ese es el tema de hoy, acá en Tarde de Clásicos, y por supuesto, recordándoles e invitándolos al 6053-1041 para que se comuniquen conmigo por acá, me manden su mensajito, su reporte de sintonía y me cuenten cómo la están pasando, qué están haciendo. ¿Se recuerda usted de películas de los 80? ¿Lo marcó alguna película usted de los 80 que usted llama Eddie? Esa película, es más, la he visto X cantidad de veces. ¡Qué buena película! De los 80, ¿verdad? Recuerden, de los 80. Mi buen amigo Alfred. Alfred, ayer te extrañamos, Alfred. Ayer no estuvo Alfred con nosotros, al menos en el reporte, acá en el 6053-1041. Por acá, hoy sí, aquí está, de primerito, como casi siempre. Buenas tardes, mi estimado Eddie. Aquí, como siempre, en sintonía de Tarde de Clásicos. Hoy desde la comodidad de mi casa. Ah, es que está en la casita. Estoy de... Ah, con razón, es que está de vacaciones. Ahí ya cambia un poco la rutina, ¿cierto? Alfred dice, feliz tarde de martes para usted y para toda la familia Onda Brava Radio. Saludos, Alfred. Pura vida, Alfred, y que disfrutes esos días de vacaciones que tenés por ahí de merecido descanso. Mi buen amigo don Henry Bermúdez, saludos. Mi hermano Eddie, aquí pasando por el frente del Hospital México, rumbo hacia Alajuela. Por ahí va mi hermano, pareciera que no está lloviendo todavía por ahí. Ahí me manda un videito, vamos a ver, vamos a esperar que se abra para ver si está lloviendo. No, me parecía que no. Yo anduve por ese sector ahora en la mañana y bueno, estaba más o menos pegadillo. Conforme entra la tarde y llega la lluvia, normalmente se pone un poquito más apretado el asunto, ¿verdad? Pura vida, buena nota. Henry, gracias por reportar. Vamos a ver a quién manda el videito.
1: No vayamos tan largo, Guillana.
0: Ah, no, no está lloviendo.
1: Rafael, de la cuela ya debe estar lloviendo bastante. Así que bueno.
0: Ahí va el reporte de sintonía desde carretera, mi buen amigo. Sí, está oscuro, pero no está lloviendo, al menos en el momento en que mi buen amigo Henry me manda su reporte de sintonía. Arturo, ¿cómo estás? Mi buen amigo Arturo, desde Tabarcia. Saludos, mi hermano Eddie. Qué buena canción de inicio, bendiciones. ¿Verdad que sí? Es un temazo, definitivamente, de una película buenísima. Y le cuento, yo no sé si usted pudo ver la segunda parte de Top Gun, la Maverick. Muy buena película también, y con muy buenas canciones, con muy buen soundtrack. Definitivamente, en eso también se pulieron en esta segunda parte, por decirlo así. Puede ser una segunda parte, una secuela de la película Top Gun. Mi buen amigo Don Manfred, ¿qué me dice mi estimadísimo Manfred? Bienvenido, mi hermano.
2: Breda, yo recuerdo una película que era Dirty Dancing, y siempre me acuerdo,
0: claro,
2: de Hungry Eyes.
0: Qué buena, Dirty Dancing. Oiga, Dirty Dancing tenía un soundtrack, o tiene un soundtrack buenísimo, buenísimo. Pura vida, Manfredcito, gracias por el recuerdo. Dice mi amiga Elo, qué programa más lindo, dice. Elo es romántica, y si hablamos de películas de los 80, imagínese usted. Así que me voy con la siguiente canción. Esta es una canción lindísima. He de admitir que es una de las canciones favoritas mías. Me encanta, siempre me ha gustado esa combinación entre el country y un poquito de pop por ahí. Una canción lindísima, y también de una película buenísima, buenísima, que yo sé que muchos de nosotros vimos allá en nuestra juventud, del año de 1987. Ese tema se llama The Time of My Life. Es el señor Bill Medley junto a Jennifer Warnes. También llegó al número uno en el Billboard Hot 100. Y también ganó premio Oscar, Globo de Oro y Grammy a Mejor Canción Original. Esta canción suena durante la inolvidable escena final del baile, con el famoso salto de Patrick Swayze y Jennifer Grey. ¿Se acuerdan? El salto. Famosísima. Vámonos con este tema de la película Dirty Dancing, The Time of My Life, acá en Tarde de Clásicos. Bienvenidos, bienvenidas.

0: Acá la pregunta es, ¿habrá una canción mala de Phil Collins? Yo creo que no. Todas las canciones de Phil Collins, ya sea como solista o con Genesis, son simple y sencillamente obra de arte. Este tema, Against All Odds, Take a Look at Me Now, del señor Phil Collins, es del año de 1984, y es justamente también la que le da nombre a la película Against All Odds, compuesta por Phil Collins, y fue éxito indiscutible, fue número uno en el Billboard Hot 100, y también fue nominada al Oscar y al Grammy. Es considerada una de las mejores interpretaciones vocales de Phil Collins y una de las power ballads más influyentes de la década. Me pongo a escuchar esta música y a pesar de que muchas son baladas, otras son un poquito más rapiditas, pero siguen siendo, podemos llamarlas baladas también. Mucha de esta música la utilizábamos, y tal vez usted recordará, en nuestra época de colegio, para hacer coreografías, para hacer, bueno, en las fiestas ni para qué, ¿verdad? Pero a pesar de ser baladas, habían coreografías que se hacían en los shows de variedades, en los festivales deportivos, en las selecciones estudiantiles, y uno utilizaba algunas de estas canciones dependiendo obviamente de la coreografía o lo que usted quería lograr, ¿verdad? Y en los bailes de colegio, bueno, eran las canciones típicas con las que usted sacaba a bailar a la muchachilla que le gustaba, o con las que las muchachillas se ponían nerviosas cuando veían a aquel chiquillo que les gustaba y venía a sacarlas en el set de baladas. Qué tiempos, ¿verdad? Qué bonitos recuerdos, qué tiempos aquellos de tanta inocencia. Inocencia en todo sentido, ¿verdad? Porque uno estaba joven, era más inocente, pero también el ambiente en que uno crecía era más inocente, era más bonito, me parece a mí. Era menos violento, menos morboso, se puede utilizar la palabra inclusive, ¿ah? Hoy estamos haciendo un repaso de Power Ballads, de estas baladas poderosas que pertenecieron a películas películas de la década de los 80. Muchas de estas películas las vimos tal vez en el cine, o inclusive los que eran un poquitillo ahí más pudientes ya empezaban a verlas, a encontrarlas unos en el VHS, si tenía usted VHS o algún compañero de cinco, por lo menos uno tenía un VHS, y nos íbamos, recuerdo, mis compañeros a la casa del que tenía VHS a ver las películas, ¿verdad? El boom de los videoclubs y todo. Oiga, qué bonitos tiempos, qué bonitos recuerdos. Así que cuéntenme usted esa película que lo marcó usted allá en la década de los 80, que además de eso también usted lo marcó, además de la película, también lo marcó la canción. Al rato y por aquí viene en esta lista que les traigo hoy, y seguimos recordando, como mi amiga Elo me pone por acá, dice Dirty Dancing, She Like the Wind, por ahí viene She Like the Wind, Time of My Life, que es la que estamos escuchando ahora. Esa peli la he visto mil veces, me dice Elo, y Top Gun unas 500 veces más o menos, dice. Yo me imagino, y más con Tom Cruise por ahí, que bueno, hasta la fecha sigue siendo obviamente un galán, pero en ese momento Tom Cruz era, como dicen por ahí, la tapa del perol, ¿verdad? Mi amigo Gabrielito, allá desde Texas. Gabrielito, bienvenido, mi hermano, como siempre. Eso, Gabo.
1: ¿Qué me dice, Eddie? Saludos a la distancia.
0: Saludos.
1: Mande un poquito de agua para acá, porque era que esta puta se está quemando aquí.
0: Está duro.
1: Ahora es cierto que es una paila. Saludos ahí para todos los del Chat Sin Fronteras, todos los radioescuchas. Pura vida.
0: Pura vida, Gabrielito.
1: ¡Hija!
0: Buena nota, Gabo.
1: Películas espumosas,
0: ¿eh? Oiga, lo tienen a fuego lento allá en Texas, entonces, a nuestro buen amigo Gabrielito, que ocupa un poquito de agua, más bien. Mi buen amigo Steven, desde Santana, saludos, profe, feliz tarde, dice, oscuro, pero caliente, y saludos a todos los del chat, ¿ves? Santana es algo particular, ¿verdad? En el clima tan bonito que es Santana, pero sí es calientito, bastante caliente, más que la Guásima, no sé, pero sí es bastante caliente. Mi amiga Marielos, ¿cómo está, Marielito? Bienvenida.
2: Buenas tardes.
0: Buenas tardes.
2: Que estén muy bien ahí en cabina.
0: Gracias.
2: Saludos para mis hijos y allá en el taller Los Barbas, en Sámara. y espero que sí, hoy me complazca con Carrie del grupo Europa. Gracias, feliz tarde.
0: Pura vida, desde ayer está esperando la canción. Es que como no me ha dado aquí con el tema, pero hoy yo se la pongo, aunque sea el final, yo se la pongo, porque es una buena, es una baladota esa. No sé si pertenecerá a alguna película, pero no importa. Y ahora, Marilitos, ahora se la pongo, ese piezononón, esa balada, súper balada, de las que estamos escuchando hoy en esta tarde de clásicos. Mi buen amigo Arturo de Tabarcia, la canción de Eric Carmen, Ojos Hambrientos, qué buena la película, pero no recuerdo el nombre. Esa canción, que fue la que me mencionó ahora mi buen amigo, Manfredcito, es también de Dirty Dancing, correcto, de Eric Carmen, buenísimo tema también, buenísimo, es de Dirty Dancing también, por eso les digo, el soundtrack de Dirty Dancing, uno se puede sentar a escucharlo y lo disfruta de principio a fin. Mi buen amigo Stalin, allá de Ciudad Colón, ¿qué me dice? Eddie Hernández, voy por un cafecito, vaya por ese cafecito para que matice la buena música que tenemos hoy acá en Tarde de Clásicos. Normita, allá de Puriscal, hola Eddie, película de los 80s para enamorarse otra vez, con temas increíbles, ¿verdad que sí? Para enamorarse una vez más, así es. Dice balada romántica de los 80s, Time of My Life, I Have the Time of My Life. Dice Take My Breath Away, Nothing Gonna Stop. Ah, bueno, esa es la de Maniquí. Esa viene por acá. Esa, si no me equivoco, la tengo aquí en la lista. Oiga, un montón. Y esta otra de Phil Collins para variar, ¿verdad, Normita? Como les digo, ¿habrá una sola canción de Phil Collins que no sea buena? Yo creo que no. Yo es que soy muy amante de la música de Phil Collins, entonces difícilmente encontraré una que no me guste. Mi buen amigo Alan allá desde El Salvador. Eddie, hermano, buenas tardes. Qué excelente programa de hoy. Esas piezas románticas en inglés, puro yogur, dice. Igual, igualito, ¿verdad? Igualito que el conejo famoso de ahora. Qué cambio, ¿ah? Qué cambio de música. Cómo ha cambiado el tiempo, definitivamente. Ya casi regreso con más. Vengo con una canción súper romántica. Romantiquísima, diría yo. Así que no se me vayan. Estamos acá en Tarde de Clásicos por Onda Brava Radio. Voy y vuelvo.
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0: Era el año de 1985 y el señor Lionel Richie sale al mercado con este temazo, con esta poderosísima balada Say You, Say Me, que venía incluido, que fue parte de la película White Nights. Compuesta por él mismo, llegó al puesto número uno en el Billboard Hot 100. Ganó varios premios, entre ellas el premio Oscar y el Globo de Oro a Mejor Canción Original. Esta canción permaneció 4 semanas en el primer lugar del Billboard y fue uno de los mayores éxitos de Lionel Richie. Qué bonito eran esos tiempos. Hoy estoy un poco nostálgico, me parece, no sé por qué. Pero es que recuerdo con mucho cariño la década de los 80, porque definitivamente, como les decía, eran tiempos completamente diferentes. Yo creo que como no teníamos tanta tecnología, dígase redes sociales, internet, estábamos ajenos a muchas cosas que en realidad yo creo que no la necesitábamos. Y que inclusive seguimos sin necesitarlas. Yo creo que no necesitamos tener tanta información. Y ahora más bien hay demasiada información. Y entonces ese exceso de información nos mantiene muchas veces estresados, nos mantiene muchas veces, no sé, como tristes de ver la situación de X lugar, de X país, de X gobierno, de bueno, tantas cosas, ¿verdad? Basta comprender la televisión en la mañana y ver los noticieros. Oiga, dígame usted si tengo razón o no. ¿Qué es lo primero en los noticieros que dan al inicio, al puro inicio de cada edición? Y eso es en casi todos. ¿Qué es lo primero que dan desde buena mañana a las 6 de la mañana cuando usted pone la televisión, el noticiero que usted prefiera? Lo primero que dan son los sucesos. Que se murió uno por allá, que desgraciadamente que mataron otro por allá, que allanamientos, que esto y el otro. Oiga, a veces yo digo, bueno, ¿será la mejor manera de iniciar el día? Yo creo que no. Ya después, conforme avanza, ahí tiran alguna noticia positiva, alguna cosa. Pero lo primero, lo malo. Qué raro, ¿verdad? Así que bueno, un poco de romanticismo no nos cae mal. El romanticismo siempre es bienvenido, y más con estas baladas poderosas que les estoy regalando hoy en esta tarde de clásicos. Recuerden, son baladas poderosas que pertenecieron a películas de los años 80. Como le digo, aquellas que fuimos a ver al cine, que vimos en casa, o que vimos tal vez unos años después, pero que siguen siendo ahí importantes en nuestra historia de vida, y también siguen siendo esas películas que nos traen un montón de recuerdos, y más que todo porque están acompañadas de tan buenísima música. 60-53-1041, don Roberto Castro, ¿qué me dice mi amigo Roberto? Hola Eddie, saludos, excelente música. Sí, qué tiempos aquellos, ¿verdad? Saludos desde Santana. Sí, ¿verdad, Roberto? Yo creo que ya uno se escucha hablar así, dice, ¿será que yo estoy muy viejillo? Pero es que hay mucha razón, yo creo, ¿verdad? Bueno, yo estoy un poco nostálgico hoy, como les digo. Esta canción y este clima así oscurito, casi de lluvia, me pone tal vez un poco nostálgico, pero qué bonita la época que nos tocó vivir, definitivamente. Alexander desde Puerto Limón dice, The Skid Row, Your Name, de Motley Crue, están en lista. Bueno, vamos a revisar a ver si pertenecían a alguna película. Yo creo que sí, hay una de esas por ahí, la de Skid Row, si mal no recuerdo, mi queridísimo Alexander. Voy a revisar por acá a ver si venían incluidas en alguna película de los 80s, ahí para seguir con la línea. Pura vida, Alexander, buena nota, gracias por el reporte. Carlitos Méndez, ¿cómo estás, Carlitos? Bienvenido.
1: ¿Qué me dice el profe Eddie?
0: Eso, Carlitos.
1: Aquí conectado, sí, la trabajación. Qué bueno. Siempre. Pura vida, profe. Un saludo ahí para toda la gente del chat de Onda Brava Sin Fronteras. Pura vida, nos vemos.
0: Pura vida, Carlitos, que te vaya bien, gracias por estar en sintonía.

de mi frente. Dice, oiga, 500 colones allá en los 80s, eran plata, ¿verdad? ¿Cómo trabajaba los sábados empacando? Me di el gusto, oiga, qué bonito, ¿verdad? Esos gustitos que se daba uno cuando estaba tal vez en sus trabajos de vacaciones o empezando a trabajar, esos gustitos que uno se daba. Yo me compré un póster de Thalía y me compré otro póster de Samantha Fox y me compré otro póster de Bibi Gaitán. Me encantaban. Los tres los tenía en el cuarto y me los compré también con los primeros trabajitos que tuve. Ah, era mucho de música mexicana, por lo visto, pero bueno, eran, en ese momento eran las chicas lindísimas del momento. Ah, por acá me pone don Rolando, buenas tardes, saludos. Hoy los encontré por casualidad y son la emisora que uno puede escuchar todo el día. Ah, qué pura vida, gracias, Rolando. La película que a mí me marcó fue Calles de Fuego, buenísima, buenísima también. Y gracias, Rolando, bienvenido a la gran familia de Onda Brava Radio y en particular a Tarde de Clásicos. Bienvenido, nos alegra como siempre un montón saber que hay gente nueva que nos escucha, muchos por casualidad, otros por recomendación, otros por azares del destino, pero igual todos bienvenidos. Gracias, Rolando, y por acá yo sé que ahorita le dan la bienvenida, ahorita recibo mensajitos acá dándole la bienvenida a nuestro amigo Rolando que hoy nos encontró por casualidad y que nos puede escuchar todo el día. Dice, gracias Rolando, purísima vida, bienvenido a la gran familia de Onda Brava Radio. Somos el sonido retro de Costa Rica y aquí he recibido en nuestra casa. Alfred dice, eso, Racica, aquí estamos. ¿Y usted cómo pasó con su hija? ¿Disfrutó bastante? Yo disfruté bastante, sí, la semana pasada que andaba ahí de vacaciones un poquito. Disfruté, me relajé, dormí rico, procuré no comer mucho porque peligroso, ¿verdad? Pero también en la piscinita y el solcito es otro ride, ¿verdad? Aquí estamos con batería recargada. Mi estimado Xiomara Álvarez dice, hola, profe, la canción de Stevie Wonder, Amor de Medio Tiempo, o algo así, sí, Part-Time Love, dice, así, creo que era un soundtrack, vamos a revisar, hay algunas que se me escapan, pero aquí revisamos, no se preocupe, mi amiga, gracias, Xiomara, y sea como sea, es un temazo también, es un temazo. Don Rigoberto, desde San Joaquín de Heredia, saludos. Don Eddie, buenas tardes, pura vida, Rigoberto, gracias por la sintonía. Mi hermano allá desde la linda zona de San Joaquín de Flores, Heredia. Vamos a ver qué sigo por aquí. Vamos a ver, ya me acomodé nuevamente, ahora sí. Vámonos con el siguiente tema. Una agrupación buenísima también, que incursionó obviamente en las baladas también, en el disco, en el pop. Una gran agrupación, estoy hablando de Starship, año de 1987. Nothing's Gonna Stop Us. Dice esta canción, bueno, esta canción, además de que es buenísima, pertenecía a la película. Oiga, este es un nombre curioso, ¿verdad? Es la película Mannequin. Mannequin se llamaba la película en la que pertenecía ese tema de Starship, compuesta por Albert Hammond y por Dan Warren. Fue un éxito y llegó al número uno en el Billboard Hot 100. También fue nominada al Oscar y fue el tercer y último número uno de Starship en los Estados Unidos y uno de los mayores éxitos escritos por Diane Warren. Así que vamos a escuchar acá Starship en Tarde de Clásicos.

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1: El señor Peter Cetera, esa voz inconfundible de Peter Cetera, este tema del año de 1986, que lleva por título Glory of Love. No le voy a decir todavía, se lo voy a preguntar ahí nada más. Ustedes me escriben al 6053-1041, ¿de cuál película era esta canción? Una película, yo no sé, de hecho creo que esta película tuvo como tres. Hace poco hubo una serie muy pegada también. Yo les voy a ser sincero, yo vi la uno, no me agradó así, pues no me atrapó, así que no seguí la secuencia de las películas. Pero fue un éxito total esta película a la que pertenecía esta canción de Peter Cetera, Glory of Love. Yo sé que ustedes le van a llegar. Porque me digan el nombre, no hace falta que me digan si fue la 1, la 2 o la 3. No importa. La película que pegó montones. Fue compuesta por el señor Peter Cetera, por David Foster y también por Jack Nini. Alcanzó el éxito en el puesto número 1 en el Billboard Hot 100. Había canciones románticas que llegaban al puesto número 1, ¿verdad? En la década de los 80. También fue nominada al Oscar y al Grammy. Fue el primer gran éxito de Peter Cetera como solista tras dejar la banda Chicago. Que Chicago podemos hablar otro día porque, bueno, otro montón de canciones buenísimas. Así que, bueno, ahí cuénteme en el 6053-1041 de cuál película era esta canción. Y otra preguntita antes de irme a los comerciales y venir con más saluditos que les quiero yo hacer ahorita que estoy aquí escuchando la música, porque yo estoy matizado aquí escuchando la música. Se me vino a la mente una pregunta y me encantaría preguntarle a las damas, a las chicas que nos escuchan, y yo sé que hay muchas que están ahí pero están calladitas, tal vez con esta pregunta quieran contestar al 6053-1041. Ustedes, damas, les pregunto, en realidad, digamos, si alguna persona, puede ser inclusive en estos tiempos, ¿verdad? Su esposo, su pareja, un pretendiente, X. Si a usted, algún caballero, le dedica una canción así como esta, una power ballad, una balada poderosa, en realidad, usted le causa algún efecto. Usted diría, qué linda canción. Yo le digo que se enamore, así, un abrir y cerrar de ojos. Pero en realidad, provoca algo que un caballero le dedique una canción como esta canción, digamos, que le diga, mira, fulanita, te dedico a esa canción, escúchala. Bueno, ahí son cositas del romanticismo que yo no sé si se han perdido, espero que no. Pero ahí que las damas que me escuchan, que me hacen el honor de escucharme en esta tarde de clásicos, me cuenten. Tal vez digan, no, a mí me da igual. No, y las que sí, a mí sí me gusta, me parece muy romántico. Vamos a ver, porque las damas son un poquito recataditas ahí, a veces cuesta que compartan con nosotros en el 6053-1041. Así que ahí están el par de preguntas. Esta canción, ¿a cuál película pertenecía? Y la otra, la de la canción romántica. Si causa algún efecto cuando uno le dedica una canción de estas a una dama. Si en realidad causa algún efecto. Ya yo casi regreso con más, con otro piezón romántico de otra muy buena película. Así que no se me vayan, estamos en Tarde de Clásicos acá por Onda Brava Radio. Ya casi regreso.
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1: Este tema pertenece al señor Joe Cocker y a Jennifer Warnes. Tema del año de 1982. El tema se llama Where We Belong y pertenecía a la película An Officer and Gentleman. Esta canción fue un gran éxito. Llegó también al primer lugar en el Billboard Hot 100 durante 3 semanas. También ganó el Oscar y el Globo de Oro y también el Grammy. Cuando esos premios realmente se daban a la buena música, al menos el Grammy, ¿verdad? Pero bueno, ya eso es otro tema también. Esta canción, con la combinación de la voz melodiosa y dulce de Jennifer Warnes, junto a la voz fuerte y carrasposa del señor Joe Cocker, fue todo un éxito allá en la década de los 80. Junto con la película, que también tuvo bastante éxito. Así que fue como, podríamos decir, que la combinación perfecta, ¿eh? 60-53-10-41. Ser las 3 con 10 minutos de la tarde. Vamos a ver quién me escribe por acá en nuestro WhatsApp. Dice: muy buena emisora, soy fiel oyente. Saludos para todo el personal de Economy Rentacar. Soy nuevo también, me pone mi buen amigo por acá. Vamos a ver, don Oscar Corrales. Pura vida, don Oscar. Qué bonito, ya ha sido una tarde de gente nueva, de verdad, de gente que nos escucha recientemente o que inclusive nos escuchan desde hoy. Y por supuesto que eso nos alegra a montones. Muchísimas gracias, Oscar. Buenísima nota. Gracias por estar en sintonía. Y le repetimos el fuerte saludo y el abrazo también para todo el personal de Economy Rent-A-Car que están escuchándonos. Gracias por estar en sintonía y espero que se queden con nosotros por mucho, mucho tiempo más, ¿verdad? Esa es la idea. Mario, el famosísimo Mario Maní. ¿Cómo estás, Marito? Bienvenido.
2: Buenos días, mi amigo. Mario Maní.
1: Eso, Raúl.
2: Ahorita aquí es la Miguel de Salapiquín. No sé si esa canción perteneció a los años 80, pero el tema muy bueno, la película muy buena, la del Fantasma del Amor, que se llamaba.
1: Ah, sí, la de Ghost. Correcto, la de Ghost. Vamos a ver, yo la tengo por aquí. Vamos a ver, por aquí estaba. Déjeme pegarle una buscadita por acá. Sí, por acá la tengo. Solo que Ghost, bueno, Ghost fue casi al final de los 80, pero bueno, yo creo que sí. Y sé cuál es la canción que me está diciendo mi buen amigo. Esa es otra película, ¿verdad? Que nos marcó a todos, yo creo. La Sombra del Amor. Por acá, Xiomara Álvarez. De muchas gracias, profe, por la información. Pero me gustaría que me complacieras con la película, con la canción de Stevie Wonder, Part Time Love. Yo creo que sí me da tiempito y se la pongo porque tengo una pendiente por ahí a doña Marielos que me la había solicitado. Entonces vamos a correr un poquito para que me dé chance de ponerla. Tiene ganas de escuchar al señor Stevie Wonder con ese temazo. Pura vida. Buena nota, Xiomarita. Gracias por el reporte de sintonía. Alfred dice. Ok, es que estaba de vacaciones. Qué bueno, ¿ah? Qué bueno. Ya voy a leer el mensajito aquí que me manda mi buen amigo Alfred. Ahí está, don Steven de Santana. Dice que la canción que les puse ahorita de Peter Cetera pertenece a la película Karate Kid. También mi amiga Elo dice Karate Kid. Y bueno, Gabrielito, vamos a ver qué me dice Gabrielito por acá. Gabrielito me mandó unos stickers ahí, bien, bien. Así como para robárselos. Olga dice, buenas tardes, Eddie. Claro, a mí me... Ah, bueno, aquí tengo la opinión de una dama que le preguntaba yo que si realmente cuando uno dedica una canción tan romántica como estas que estamos escuchando, en realidad causa algún efecto, ¿verdad? Más en estos tiempos, que a veces la gente anda como muy, ¿verdad? Como muy a la defensiva y como que olvida un poco el romanticismo y todo. Por acá me pone Olguita, dice, buenas tardes, Eddie. Claro, a mí me dedican esa canción, me derrito, dice, porque yo soy de la vieja escuela y me encanta la música en inglés. Buenísimo. Espero que todavía estén, existan caballeros y tal vez me tope con alguno. Oiga, Olguita, oiga, qué bueno ese mensaje de Olguita. Yo estoy de acuerdo, ojalá, pues que los caballeros nunca nos acabemos, ¿verdad? Porque si hay algo bonito en la vida es ser caballeros. Y cuando uno está pretendiendo a una dama, obviamente tiene que ser todavía más caballerosa y hacerla sentir bien, hacerla sentir querida, hacerla sentir cosas bonitas, ¿verdad? Y se ha perdido muchísimo eso, ¿verdad? Que también eso sería otro tema. David Colocho dice, de Karate Kid, creo, correcto, de Karate Kid, dice, la mayoría de las películas éxitos de los 80 y 90 que hicieron una secuela reciente fueron una decepción completa, sí, correcto. Por eso yo te digo, la de Maverick, la de Top Gun, esta que hicieron hace unos años, realmente fue buena, pero hay muchas otras que definitivamente no. Gladiador, Día de Independencia, Top Gun, a Top Gun no le gustó, David Colocho, a mí sí me gustó, Gladiador no, y el Día de la Independencia tampoco me gustó la secuela. Ahí estamos de acuerdo. Don Rigoberto de San Joaquín me dice, maestro, super piezón de película romántica, Iris Go Go Dolls, de un ángel enamorado, correcto, con el señorazo Nicolas Cage y la bellísima Meg Ryan. Oiga, esa película es super mega romántica, romantiquísima. Voy con uno más, dice, hola, me llamo Nidia, y te cuento, a mí todavía después de 25 años, mi esposo me llama cuando anda en el carro y me pone la canción de cuando nos conocimos, Hotel California, me encanta más que el primer día, gracias, qué lindo mensaje, gracias, Nidia, porque como les digo, a veces las damas son un poquitillo ahí como más reacias a compartir estas cosas, pero qué lindo y gracias, Nidia, qué bonito, que viva el romanticismo y que te siga poniendo tu esposo ese piezón Hotel California, para que siga recordando desde que estaban chiquillos enamorados, ¿verdad? Vámonos con la música, vámonos con la siguiente. Esta que tengo por aquí es un piezón también. Esta pertenece a Natalie Cole. Esta canción, Natalie Cole, de 1989, se llama Me You Like Crazy. Es de la película de los tres fugitivos y alcanzó el número 7 en el Billboard Hot 100 y el número 1 en la lista del adulto contemporáneo. También marcó el regreso de Natalie Cole a los primeros puestos de popularidad a finales de los años 80. Una lindísima voz y la escuchamos para seguir románticos acá en Tarde Clásicos.

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1: Esta canción, interpretada por Mike Reno y Ann Wilson, del año de 1984, el tema se llama Almost Paradise. Esta canción era parte del soundtrack de la película Footloose, otra de las películas que sin lugar a duda marcaron nuestra generación. Este tema fue compuesto por Eric Carmen y también por Dan Pitchford. Alcanzó el puesto número 7 en el Billboard Hot 100 y bueno, no puede ser de otra manera, definitivamente las voces de Mike Reno, tal vez usted lo recordará que también con la canción Lover Boy, y la voz femenina de esta canción, Ann Wilson, nada más y nada menos que una de las hermanas de Heart. Ann Wilson es uno de los duetos, o fue uno de los duetos románticos más recordados de la década. Tema súper romántico en esta lista de canciones que les he traído hoy, canciones que pertenecieron a alguna película de los 80, películas que la mayor parte de ellas fueron películas taquilleras, películas exitosas, y que muchas de ellas, estoy seguro, como les dije al inicio, muchas de esas estoy seguro que las vimos, y después tal vez bailamos la canción, dedicamos la canción, etcétera, etcétera, y hasta el día de hoy, oiga, estamos hablando de una canción del año de 1984 y seguimos hablando de ella y escuchándola en este 2026. Definitivamente un super clásico. Normita de Puriscal dice por acá: me fascinaría si me dedican ese tema. Dice, ese tema sería una ternura. Oiga, a veces a nosotros los caballeros nos falta un poquito. A veces más bien quiere uno hacer como mucho o complicarse mucho la vida conquistando una dama. Y a veces yo creo que en las cosas más sencillas es cuando nos puede ir mejor. Como una buena canción, con una buena letra, bien romántica, ojalá en el momento preciso. Y yo creo que nos puede dar más resultado a nosotros los caballeros que muchas otras cosas que a veces hacemos que no nos dan ningún beneficio, ni mucho menos. Vamos a ver, tengo mensajito por acá, mi buen amigo, el famosísimo Matute Sin Gas. ¿Cómo estás, Matute? ¿Todo bien? Placer, como siempre, mi hermano.
2: Ey, eso, Matute Sin Gas.
1: ¿Todo bien?
2: Desde acá, desde la Venecia de San Carlos. ¿Qué le podemos decir, Oquita? Caballeros sabemos, lo que pasa es que ya todos tenemos las damas, ¿verdad? Ya tenemos las damas y existimos caballeros, y muy caballeros.
1: Buen
2: los caballeros
1: punto.
2: Que usábamos el pañuelo en la bolsa de atrás, ajá, que nos amarramos el pantalón con la buena faja.
1: Correcto.
2: Un par de pañuelos, siempre usábamos un par de pañuelos. Mi mamá me decía que usara un par de pañuelos, uno en una bolsa y otro en la otra.
1: En la otra
2: uno
1: bolsa.
2: Para usted y otro para la dama, cuando la dama bueno. Lo necesita para sentarse, para X cosa. Y así es, así somos los caballeros.
1: Así es.
2: Pero vemos muchos caballeros y lo que no hay ya es sueltitos, todos estamos comprometidos.
1: Estamos
2: pura vida, Matute Sin Gas, desde Venecia, San Carlos, ya no La Fortuna, desde Venecia,
1: de
2: San
1: Venecia.
2: Carlos. Pura vida, esa música romántica es lo mejor.
1: ¿Verdad que sí?
2: Dedicada a la dama, y antes íbamos a las serenatas y todo, pero
1: qué bueno.
2: Ahora se le dedica a la dama.
1: Qué bonito, ¿ah?
2: Exactamente.
1: Qué bonito.
2: Pura vida.
1: De verdad que sí, qué bonito recuerdo, Matute, definitivamente, insisto, ¿verdad? Eran otros tiempos y en los que uno pensaba como en todos los detalles, este detalle del pañuelo. Yo creo que los jóvenes de ahora, o los muchachos de ahora, aunque no sean muy, muy jóvenes, yo creo que ya no saben ni qué es un pañuelo, ¿verdad? Ya seguro dicen, ¿sabes? ¿Pañuelo? ¿Qué? ¿Y eso qué es? ¿Qué será un pañuelo? ¿Verdad que sí? El abrirle la puerta a la dama, la puerta del carro, la puerta, qué sé yo, si vas a entrar a algún lugar, abrirle la puerta, que ella entrara primero, una llamada, un detalle, oiga, todas esas cosas de verdad que nos hacían... yo creo que mejores personas, ¿verdad? Y se ha perdido el romanticismo y bueno, y eso va muy acompañado también, desgraciadamente, de la música. Nosotros, insisto, somos generaciones bendecidas porque la música definitivamente influyó enormemente en nuestras vidas y es que era muy buena música. Y la música romántica, ni hablar. Vámonos con otra buenísima también del año de 1981. El señor Christopher Cross, ya solo con eso usted se puede ir imaginando que es una piezota. Este tema se llama Arthur's Theme, Best That You Can Do. Esta canción fue para la película Arthur y fue compuesta especialmente para esta película y alcanzó el puesto número uno en el Billboard Hot 100. También ganó el premio Oscar, ganó el Globo de Oro y el Grammy a Mejor Canción. Uno de los pocos temas en ganar los tres premios más importantes de la industria musical y cinematográfica. Y ahora tenemos el placer de disfrutarla acá en Tarde de Clásicos.

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1: La camaleónica, diría yo, Madonna. Todos nosotros hemos crecido con la música de Madonna y la hemos visto adaptarse a los tiempos, ¿verdad? A los años. Bueno, ahora la vimos en la final del reciente pasado Mundial de Fútbol. Y a pesar de los años y a pesar de todo, pues Madonna sigue siendo Madonna, controversial, excelente cantante. Y como les digo, camaleónica, porque la hemos visto, yo creo que cantando de todo, hasta canciones en español. La hemos visto cantando pop, versiones un poco más electrónicas, románticas. Bueno, por algo sigue siendo la reina del pop con ese tema, Crazy for You, de la película Vision Quest. Esta canción también alcanzó el puesto número uno. Oye, si hoy me hubiera hecho el propósito de buscar canciones número uno de películas de los 80, no, tal vez no lo hubiera logrado. Y todas, realmente, casi que todas, por lo menos un 95% de estas canciones, llegaron al puesto número uno en el Billboard Hot 100. Madonna demostró que también podía triunfar con baladas, no solo con canciones de baile, como el pop que le conocemos a Madonna. Con esta super balada, escuchamos en esta tarde de clásicos. 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Mi amigo Stanley, ¿ya se tomó el cafecito o todavía está en eso? Mi amigo, cuénteme.
2: ¿Qué dice don Eddie Hernández?
1: Eso,
2: oiga, don Eddie, esa canción de Berlín, Shake My Breath Away, es una super canción, pero a mí me late que para hacer la letra de esa canción utilizaron una máquina traductora, aquella que salía en la película del ataque de los marcianos, porque esa letra en español quedó completamente incomprensible. Dice algo así como: para la oscuridad de la gamuza, como guadaña la cosecha, autodeterminación del cosmos hace 800 siglos, algo así es la traducción, porque quedó incomprensible.
1: Aquí la pregunta es, ¿quién la tradujo? ¿Quién cometió ese error, esa blasfemia tan grande? Por acá me pone Germán, por acá me pone en el 6053-1041, me pone, dice, vamos a ver, dice, acá como, bueno, es que es un mensaje que le manda a Jonathan allá, están en Flamingo, dice, de las 10 y alistando el cafecito, te mando una foto y que me saludes a una compañera de trabajo y amiga, Lorena Rojas. El saludo para Lorena Rojas y Hernán, que están por allá, Germán, perdón, que están por allá en Flamingo. Buenísima nota, ya disfrutando, vea qué lindo como está ese cielo allá en la hermosísima playa de Flamingo. Saludos, Germán, y saludos también para Lorena Rojas, que están disfrutando y me hicieron la boca agua, de admitirlo. Jeulín Martínez me pone, qué nivel, saludos, Eddie, desde Nuevo Arenal, Tilarán, Guanacaste, esperando ese 1 de agosto. Jeulín, allá nos vamos a ver, si Dios lo permite, nos vamos a estrechar la mano y la vamos a pasar muy bonito. Purísima vida, gracias por el reporte de sintonía, y me voy soplado porque tengo que un par de piecitas más que tengo que poner ahí que estoy debiendo, pero primero me voy a ir con ese tema del señor John Park del año de 1985. Este tema se llama St. Elmo's Fire, también se le conoce como Man in Motion, de la película St. Elmo's Fire. Esta canción, compuesta por David Foster y John Parr, alcanzó el puesto número uno en el Hot 100, y aunque inspirada por el atleta canadiense Rick Hansen, fue adoptada como un tema principal de la película y se convirtió en un himno de superación personal muy bonito. Así que escúchela y disfrútela acá en Tarde de Clásicos.

Ahí está mi buena amiga Marielitos, que le estaba debiendo esta canción. Aprovechando que estamos con Power Ballads, bueno, esta no perteneció a alguna película en particular, sí se ha utilizado para algunas series de televisión. Pero bueno, Marielitos tenía como dos días de estar esperando. Y acá me pone, dice, gracias por siempre, Kerry. Dice, gracias Marielitos, qué bueno que la disfrutó. Ahora sí, me voy con una canción de película allá de los años 80, una película que yo creo que no merece ni presentación, no necesita ni presentación. Voy con el señor ya desaparecido Patrick Swayze junto a Wendy Fraser. Este tema se llama She's Like the Wind, de la película, por supuesto, Dirty Dancing. Dato curioso es que Patrick Swayze escribió la canción varios años antes de filmar Dirty Dancing. Tras el enorme éxito de la película, se lanzó como sencillo y vendió millones de copias en todo el mundo, convirtiéndose en una de las power ballads más emblemáticas de finales de los años 80. Vamos a escucharla acá, ya prácticamente en el cierre de esta tarde de clásicos.

una de las particularidades de esta canción es que, bueno, no son todos los actores que también cantan. En el caso del señor Patrick Swayze, además de cantar esta canción, era el personaje principal de esta canción de Dirty Dancing, con la que cerramos esta edición de Tarde de Clásicos. Ya viene mi compañero, el DJ Mario Valverde, con la rocola para que le pidan los temitas ahí que ustedes quieren escuchar. Espero que la hayan pasado muy bien, que hayan disfrutado este ratito de romanticismo. Ojalá que nunca dejemos morir ese romanticismo y que lo inculquemos también en nuestros hijos, en nuestras hijas, para que los hombres seamos caballeros y que las damas también se den su lugar y se puedan sentir amadas también. Qué importante es eso, ¿verdad? Así que bueno, yo los espero mañana, si Dios lo permite, en otra edición de Tarde de Clásicos. Me voy a despedir con una que ya no es romántica, pero que mi amiga Xiomara Álvarez me dijo, pues es que me complace, porfa, porfa. Y como acá en Onda Brava somos alcahuetas que llaman, me voy con esta, el señor Stevie Wonder, se llama Part-Time Lover. Que Dios me lo bendiga, que tengan una excelente tarde, una feliz noche y un bendecido descanso. Y mañana, si Dios lo permite, nos escuchamos nuevamente acá en Tarde de Clásicos. Bye, bye.

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bueno, ¿qué tal? ¿Cómo están? Qué gusto, qué placer. Qué bonito que nos volvamos a encontrar ya en una edición más. Entonces, de La Rocola, ya hoy martes 21 de julio, son las 4 con 10 minutos en todo el territorio nacional. Así que bienvenidos a todos los que se empiezan a integrar con nosotros y por supuesto bienvenidos también los que están desde la tarde y desde la mañana. Por acá su amigo y servidor Mario Valverde les saluda y quien les va a estar acompañando a lo largo de esta hora que es dedicada exclusivamente a las complacencias y por supuesto también en el siguiente programa de la Ruta de Escape. Así que vamos completamente en vivo hasta las 6 con 10 minutos si de aquí a eso Dios nos presta vida. ...60-53-104-1 para que usted participe con nosotros y me solicite una buena canción. Como les había dicho el día de ayer, esta semana vamos a variar un poco ahí la dinámica de los días de complacencias. Así que si usted desea escuchar su canción, no importa hoy que es martes, si es en inglés o en español, no hay ningún problema. Toda esta semana vamos a hacer una rocola libre para que usted me solicite una buena canción. La única condición es que si una canción ya sonó durante la semana, ya no vuelve a sonar más en toda la semana. Entonces, por ejemplo, hoy no vamos a poner nada que sonamos ayer. Y así sucesivamente se va a ir acumulando hasta el día viernes. ¿Está bien? Solicíteme una buena pieza y yo con todo gusto le complazco. Mientras tanto, tengo saluditos para mi amigo Roberto Castro, que ahí está en sintonía nuestra. Saludos, mi querido Roberto. Dice, Marito, saludos. Empezó como los grandes, dice, con el artista que le iba a pedir. Y entonces, mejor se lo cambio. Bueno, saludos para Rigo. Para Rigoberto allá en el lindo San Joaquín. Iniciamos esta rocola, entonces le ponemos una monedita de 500. Y vámonos de una vez con esta.

Bueno, saludos para Rigo. Para Rigoberto allá en el lindo San Joaquín. Iniciamos esta rocola, entonces le ponemos una monedita de 500. Y vámonos de una vez con esta.

0: Donato y Estefano, Mi Dios y Mi Cruz. Canción también que se conoce como Cuando Me Acuerdo de Ti, porque lo dice mucho en la letra. Y antes se pensaba que se llamaba Cuando Me Acuerdo de Ti, pero en realidad se llama Mi Dios y Mi Cruz. Canción allá de la década de los noventas. Pues, el dúo de Donato y Estefano. Qué buena pieza, ¿verdad? Para matizar en esta tarde. Pieza con mucho gusto, ahí complacía. ...60-53-104-1... Y ahí los voy sacando al azar para tratar de complacer a muchas personas este día. Solicíteme una buena canción. 4:17, vamos a ver qué más tenemos por acá.
1: ¿Qué dice Marito? Marito, bendiciones. Ronald Bosa desde Carretera, un abrazo, mi hermano. ¿Serías tan amable complacerme con la monedita de 500 entre dos tierras, si es tan amable? Bendiciones, un abrazo a la distancia también para mi hermano Edgar Bosa, que anda en carretera también.
0: Bueno, saludos para Ronita Albosa.

Oiga, ¿cómo piden esa canción, verdad? No existe semana que no me soliciten esa canción. Bueno, entonces voy a complacer a Ronita Albosa y de acuerdo con lo que les venía comentando anteriormente, la vamos a sonar hoy, martes, y ya no la sonamos más durante el resto de la semana. ¿Está bien? Así que si usted nos está escuchando, bueno, ya no la ponemos más en el resto de la semana. Y si durante, pues, no sé, algún otro día esta semana alguien nos solicita esta canción, bueno, entonces ya no la sonamos más porque ya sonó hoy. Esa es la condición que tenemos en esta semana para la rocola. Cualquier canción, cualquier día, siempre y cuando no haya sonado durante la semana. ¿Está bien? Aprovecho para mandar saluditos para Alejandro y para Loría, que están ahí en mantenimiento de la CNFL, ya de Miramar. Ya de la Fuerza y Luz. Todos los saludos para ellos, muchachones. 60-53-104-1. Anímese a participar con nosotros. Y desde ya pídame canciones diferentes también. Quiero que me soliciten canciones no tan habituales. Le ponemos una monedita de 500. Vámonos con esta entonces.

Qué curioso, ¿verdad? Me hace mucha gracia cómo me piden tanto esa canción. Para eso estamos, para complacerlos. Con mucho gusto. Para complacer entonces, entre dos tierras de los héroes del silencio, llegamos a las 4:24. Y vamos a seguir complaciendo entonces. Voy a complacer a mi amigo Ricardo Ramírez. Dice, buenas tardes, Marito. Saludos desde San José de la Montaña. Complázcame con Love Bites de Def Leppard. Bueno, claro, con todo gusto. Vamos a buscar esa buena canción acá en nuestra biblioteca virtual. Le vamos a poner una monedita de 500. Le damos play a esa rocola. Ellos son los Def Leppard. Se llama Love Bites. 6053-1041 para que participe con nosotros. Solicíteme una buena canción que yo le quiero complacer.

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1: Bueno, muy bien, ya estamos de vuelta. Entonces, después del corte comercial, y vamos a seguir complaciendo. 60-53-104-1. Voy a complacer a Nixon, que dice: saludos, Marito. Ya que estás pidiendo canciones poco escuchadas, quiero ver si tienes por ahí Inconsciente Colectivo de Charlie García. Claro, mi querido Nixon, con todo gusto. Vamos a buscar esa pieza. Y le ponemos una monedita. Voy a complacer a Nixon. 60-53-104-1 para que se me solicite una buena canción.

Bueno, le complacía entonces con esa pieza Charlie García. Llegamos a las 4:36. Así me gusta que me soliciten buenas piezas. Muy buenas canciones. Saludos para Mauricio, que me reporta sintonía desde Aguas Claras. Bueno, y saludos para Nixon también, entonces que ahí lo complacía con esa buena pieza. Mi amigo Olguita me pidió una canción, pero la borró. ¿Cuál sería, Olguita? Bueno, voy a complacer. Estos seguro son un par de vivillos. A Yesenia y a Beto, que me pidieron la misma canción, como con un par de minutos de diferencia entre un mensaje y otro. ¿Será que son novios? ¿Esposos o algo así? Oiga, pero buen toque ese. Me pidieron la pieza así por aparte para complacerlas. Bueno, con mucho gusto. Semadito, una canción que no suene tan a menudo. Bueno, con mucho gusto, Yesenia. Le ponemos una monedita de 500. Esto es un piezón. Se llama Cruz de Navajas. Ellos son los Mecano. Para matizar en esta tarde riquísima.

0: Bueno, muy bien, vamos a seguir complaciendo entonces. Ahí complacía con esa buena pieza. Cruz de Navajas. Saludos para Tony. Dice Marito, qué una buena rola esa es la Cruz de Navajas. Saludos a todos con la mejor onda brava, dice de Tamarindo. Saludos, Tony. Buena nota por estar ahí en sintonía nuestra. Christopher Rivera también dice, Marito, saludos desde Ciudad Colón. Qué buenos clásicos, qué piezón es esa Cruz de Navajas. Vea, si es como a mí me gusta, ¿eh? Si ustedes me solicitan un montón de canciones diferentes, hay muchísima música, muchísima, muchísima música, que son buenas piezas. Tal vez no las tenemos ahí como tan en el radar. Bueno, entonces yo le invito a que usted haga así, remember, como llaman, y solicíteme una buena pieza. No es que las que siempre me piden no sean buenas piezas, claro, son piezones, por eso es que les gusta tanto. Por eso es que las sonamos tanto, porque son un montón de piezas buenísimas. Pero pídame una buena canción de las que no sonamos tanto, ¿está bien? A ver, ¿qué se les viene ahí a la cabeza? Pónganse creativos. Recuerden cuáles buenas piezas tenemos rato de no sonar. Obviamente música que está acá en la radio, ¿verdad? No es que se vayan a poner creativos y me piden ahí un reggaetón, ¿verdad? Una cosa de esas raras que no sonamos acá. Vamos a ver qué más tenemos por acá. 60-53-104-1.
1: ¿Qué dice Marito? Marito, a ver si me puede complacer, Marito, con Jay, ya que los pusieron tan románticos. Jay, sigamos la caraja romántica, a ver. I don't want to miss a thing de Aerosmith.
0: Bueno, saludazo ahí para Juan Fernando. Pues es un piezón también. Casi nunca me la solicita. Bueno, yo creo que nunca me la han solicitado por acá. O tal vez sí hace un tiempo, no recuerdo bien. Pero ese es un piezón. Vamos a buscarla de una vez. Le ponemos una monedita entonces a su cola. Y vámonos con esta pieza del soundtrack de Armagedón. Qué buena película esa. Ya se la estaban dando ahí en cable. Me puse a verla. Qué buena, ¿verdad? Ah, yo lloro y todo cuando Harry se tiene que despedir del cuñado. Le llegó, ¿verdad? Le llegó esa cena. Al final se quiere Harry. Se me fue el nombre del cuñado ahorita. No, el cuñado no. El yerno es. El yerno.

0: Qué buena pieza, ¿verdad? Ahí me estaba acordando de las escenas de la película. Es que, ¿verdad? Es un peliculón. Y yo que no soy tanto de películas, pero esa me cuadra. La verdad es que sí, es una buena cinta. Bien, llegamos a las 4:50. Así que voy con las últimas dos piecitas. Tengo muchísimos, pero ¿verdad? Muchísimos mensajes. Así que como siempre, ahí cuando se acabe este programa voy a escuchar todos sus audios y voy a tratar de complacer con lo que queda pendiente en la siguiente hora, en la ruta de escape para que continúe con nosotros. Vamos a ver qué más tenemos por acá.
1: Buenas tardes, aquí en Periado con Onda Brava Radio siempre. Este programa todo el tiempo lo oigo, pero hasta hoy voy a participar. Ahí estoy con Marito. El otro Marito, ¿no es? Amigo mío, aquí San Antonio Belén Heredia. Soy Cédula 5, José. Saludos ahí para todos los radioescuchas. Bendiciones. Buena emisora, número uno en Costa Rica.
0: Bueno, saludos, mi querido The Gay. Buena nota, muchísimas gracias por estar ahí en sintonía nuestra y siempre escuchar nuestros espacios. Ahí me manda una foto con Marito, qué calidad, categoría. Parte grandes, ¿ah? El Gay y el Molina. Casi nadie, ¿ah, papá? Pero no me pidió canción, El Gay. Bueno, mañana será entonces. Me pide una canción. Vamos a ver entonces. ¿Qué más tenemos por acá en el WhatsApp?
2: Marito, linda tarde, Marito, de parte de Donate. Marito, compláncame ahí con la calle de la Sirena, de Cabal, la monedita de 500. Pura vida, bendiciones, saludos para todos.
0: Bueno, con mucho gusto, entonces. Vámonos con esa. También una de las más solicitadas casi siempre. Así que ya la sonamos hoy. Ya no la sonamos más en el resto de la semana, eso sí. ¡Súbale volumen!

Canción de nuestra infancia, La Calle de las Sirenas. Qué buena pieza esa, ¿verdad? Bueno, en nuestra infancia, juventud, cuando salíamos ya, cuando salía esa pieza, ya estábamos centrados en años, ¿verdad? Llegamos a las 4:55, así que llegamos a la parte final de esta hora de complacencias. Vamos a ver qué más tenemos por acá. Dice, hola Marito, buenas tardes, un saludote a la distancia. Dice, acá desde Escazú, limpiando una casa, sintonizado con ustedes. Saludos para mi amigo Dieguito. Buena nota, Diego, por estar ahí siempre, siempre en sintonía nuestra. A ponerle bonito al brete, papá. Bien, voy a cerrar con esta última pieza. Para complacer a Diego. Y también para complacer a Sebas. Ya aprovecho y complazco a dos personas. Recuerda que ya venimos con la ruta de escape. Para que continúe con nosotros. Le ponemos una monedita de 500. Vámonos con Mónica Naranjo. Tengo el ansia de la...

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Bueno, muy bien, vamos iniciando entonces de esta manera. ¿Cómo están? ¿Cómo están? ¿Cómo están? Vamos arrancando ya de esta forma con la ruta de escape. Bienvenidos, ¿cómo están? Su amigo servidor Mario Valverde les saluda. Y quien los va a estar acompañando. Estamos completamente en vivo de Guanacaste para el mundo. Son las 5:11 del martes 21 de julio. Vamos a mezclar un poquito de buena música. Vamos a desempolvar esas versiones extended. Vamos a sacar las tornamesas y los acetatos. Vamos a mezclar como tiene que ser. No hay nada grabado aquí, papá. Aquí todo lo vamos tirando de una vez en vivo. ¿Usted quiere musiquita mezclada en vivo? Bueno, con todo gusto. Repórteme la sintonía. 60-53-104-1. Vaya solicitándome canciones.

de los 12 pulgadas. ¿Se acuerda que venía la canción original por un lado y la versión extended por el otro lado? Por el lado B que llamaban. Bueno, voy sacando entonces toda esa galetica. Vamos a mezclar como lo hacíamos hace muchísimos años. Vamos a transformar esta cabina en la cabina del DJ de la discoteca. 60-53-104-1. Ayúdeme a programar. Bienvenidos, buenas tardes.

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0: Qué buena pieza esta. Ellos son Dead or Alive. Brand New Lover se llama. 5:22 Costa Rica. Tengo saluditos para mi amigo Steven. Le copio, Steven.
1: ¿Qué me dice Marito? Me siento como ahí, como en Miraflores. En aquellas tardes juveniles.
0: ¿Se acuerda?
1: Qué bueno. Bendiciones y saludos a los chicos de los chats ahí, Onda Brava Sin Fronteras, amigos de Onda Brava. Bendiciones, que la pasen muy bien en Ruta de Escape. Dele duro esas tornas. Sáqueles el polvo.
0: Saludos, mi querido Steven. Saludos a mí para Germán. Dice Marito, saludos. Mezclate la versión extendida de Rock Me Amadeus. Saludos desde Playa Flamingo. Oiga, qué bonito se ve eso. Qué rico, Germán, qué rico. Aproveche las vacaciones, hermano. Así es, hay que aprovechar. La vida se va en dos toques, en un abrir y cerrar de ojos. Así que aproveche. Pásela bonito, disfruten, familia. Para eso se ha leñateado bastante breteando, ¿verdad? No joda. Disfruten las vacaciones. Disfrute su casita en la playa, mi querido Germán. Mi amigo Sergio Villachica, buenas tardes, Marito. Ponete ahí Hot Girls de Sabrina. Dice Álvaro, Marito, una consulta. Usted conoce a Pedro, el que era DJ en Radio Victoria, que vive en Heredia. Que también era DJ en Centauros. No sé, mi querido Álvaro, no me suena. Tal vez por... tal vez viéndole la carita. Mi querido Manfred, bienvenido, pase adelante.
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0: En vivo. Mi querido Jera. Dice Luigi, ¿qué me dice Marito? ¿Tienes algo de Luis Viejo? Algo así de Roxito Bravo para despelucarnos, como siempre. Aquí bien conectados, pegando los bombazos. Dele gas a esas tornamesas. Saludos desde Moravia City, con buen frío, pero con esa música que estamos a cachete, dice. Saludos para mi querido Luigi. Edgay también ahí con nosotros, saludos. Saludos para Edguitar, para Diego también, reportándome la sintonía. Para Jorge de los sistemas de seguridad, para el tocayo Mario Mani, el popular Sanate también, Christopher Rivera. Saludos para Tony, para Yesenia y para Mauricio. Repórteme usted la sintonía, dígame desde dónde nos está escuchando. 6053-1041, el rico suena. Démele volumen.

Qué matiz, ¿verdad? Qué matiz para esta tarde deliciosa. Con lluviecita acá en el Valle Central, pero tarde riquísima para matizar con buena música. Saludos para mi amigo el Fox, Héctor, el popular Fox. Saludos también para Gravy, para Nixon, para mi amigo Juan Fernando, para Cristian Ávila también. Olguita está por ahí con nosotros, así como Robert y Will Arrieta reportándome la sintonía. Saluditos también para Beto, para Ricardo Ramírez, hasta San José de la Montaña. Mi amigo Eduardo Solano, allá en la Liga, Liga. Yeulín Martínez, desde Nuevo Arenal en Tirarán. Marito, ponete Sweet Child of Mine de Guns N' Roses. Ronita Albosa, Roberto Castro también, Rigoberto allá de San Joaquín. Mi amigo José Campos, un montón de saluditos. Muchas gracias por estar a esta hora de la tarde con nosotros. Reporte mi sala sintonía 60 53 100.

0: Marito, Marito, buenas tardes, ¿cómo le va? Rafa, Rafita. Vea, mándese Summer 69 de Bryan Adams. Y mande un poquito de agua para Guanacaste, porque estamos horribles.
1: Está caliente por allá, Guana. Y este fin de semana, que hay fiestas, ¿verdad? Hay fiestas. Está la anexión. Mi amigo Errol, desde Jacob. Bueno, en realidad es de Orotina. Dice, saludos, Marito, calidad de música. Alejo también, dice, Marito, acá en sintonía. Solo bueno, Alejo. Mi amigo Graving, en sintonía, dice, Marito, ¿cuándo otro en vivo? Pues tengo que hacer la configuración por acá. Tengo que conseguirme una cámara, es que la que estoy usando no tiene como una muy buena resolución. Tengo que hacerme... Lo bonito sería, ¿verdad?, hacer esos programas en vivo. Que ustedes vean aquí las tornamesas y toda la cosa. Para que vean cómo se hace la magia. Va a conseguirme una camarita ahí, mi querido Graving. Vamos a transmitir unos programas en vivo, por supuesto. Saludazo ahí para el amigo del 7724. Randital también dice saludos, Marito, aquí en Barrio Alaska, en Liberia. Ahí está full sonido, lavando la nave. Qué manera. Qué manera, Randital. Póngale bonito, lavando la nave.
2: Marito, usted conoce a Lalito. De Cujuki. Ay, saludos a mi hermanito Lalo. Bendiciones.

0: Y si se la sabe, la canta conmigo. ¿Cómo dice?
1: Puta, qué rico un parcito, weón.
0: Pero con estas piezas. ¿Se imagina? Lalito.
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0: Ese es amigo mío.

0: Imagínese esta con la filarmónica. Imagínese cómo debe sonar.
1: Qué rico suena esa vaina, Marito.
0: Ahí la voz de Gustavo Salazar, creo que se llama, que siempre canta las piezas de Guns N' Roses con la filarmónica.
2: Oiga, Marito, qué rico un cafecito. Puta, Marito, qué rico un cafecito.
0: Aquí lo tengo yo. Aquí no me puede faltar el yodito. Y estoy yo mandando ricamente, ¿ah? Dándome por la boca con el yodo. Sanguchito que no puede faltar en la tarde. Matizando buena música, por supuesto. Vamos a ir a la pausa entonces, 5:40.
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0: Usted también, no me diga. No me diga que usted también, Leito. Va a tener que hacer un grupo de esos carajos. Van a tener que hacer un grupo de esos madres, porque, hey, Dios guarde, ah.
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Saludos para Eichel allá en California. Dice, saludos malito, acá inyectado con tus mezclas, buenísimas. Buena nota, Eichel. Bueno, pausa, venimos, no le cambien.

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0: y complaciendo a mi amigo Germán. Este piezo, Amadeus. Rock me, Amadeus. Saludos para mi amigo Carlitos Méndez. Que dice, Marito, métame en ese grupo.
1: ¡Carlos! ¡La perdí cuando más la amaba!
0: ¡Ay, saludos, Charlie! Mi amigo David, pase adelante, está en su casa.
2: ¡Tomario, pista, pista! Ahora de Whiskey in the Yard, Metallica.
0: Para que se vuelva loco. Deme campo ahí en el carril 1. Dice Rómulo Salas, Marito, ¿cuándo es ese concierto de la Filarmónica? ¿Y dónde? Bueno, creo que es el 16 de agosto. Homenaje ahí al Día de las Madres. Para que usted se vaya con su señora, su novia, su mamá también, si es rockera. Con su mamá o con mami, como usted prefiera. ¿Y dónde es? ¿Dónde es? Creo que es en el Melico Salazar, por ahí. Si no, para eso, mi amiga Mayrita, que aquí me está reportando sintonía, que dice, yo voy para ese concierto. Páseme el chisme, Mayra, ¿dónde es eso? Saludos para Roy. Dice Marito, claro. Gustavo Salazar es el que canta esas piezas y las de Queen.
3: Marito, Marito, en esos exitazos, mándese a One Have Some Fun de Samantha Fox. Saludos, Marito, aquí es de la capital.
0: Saludos, hermano. Bueno, por cierto, ahí me están pidiendo música de Queen también. Mi amigo Stanley también, saluda a su hermano. El popular Riteve. Saludos, Marito, dice, empezando a garuar en Nicoya.

0: saluditos ahí para la gente de seguridad de Now. Los VIP. Casi nadie. No es cualquier seguridad. Son los VIP. Full presa, Marito. Pero con onda brava. Ahí va matizado el hombre. Mi amigo Henry Méndez también dice saludos, Marito. Aquí como siempre en sintonía de onda brava. Feliz tarde, pura vida. Dice Marito, qué mezclas, qué manera. Póngase el audio de Carlos, dice. Que la perdí para mandárselo a un compa, dice. Ya anda sufriendo. No me diga. Oh, tío, que hay que meter al chat.
1: Carlos, la perdí cuando más la amaba, man.
0: ¿Dónde están esos Carlitos? Que me levanten la mano. Esos Carlos sufridos. Esos Carlitos, ¿dónde están?
2: Queremos, Rick.
0: 60-53-104-1. Llegamos a las 6 de la tarde. Vamos a seguir matizando. Qué rico suena, ¿verdad que sí? Las piezas allá, viendo el atardecer. No pierde.
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